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1: La titular de la CEFIN, Ariana García, reconoció un desfase entre los recursos estatales destinados a la Universidad Autónoma de San Luis Potosí y el monto de aportación definido por la Federación. La implementación gradual de la reducción de la jornada laboral está llevando a las empresas a replantear sus esquemas de operación antes que recurrir a contrataciones masivas. Las recientes modificaciones a la ley estatal electoral no contemplan cambios o sanciones sobre los procesos internos de los partidos políticos.
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1: Aunque en San Luis Potosí ya existen entre 130 y 140 agentes e inmobiliarias con licencia estatal, menos de 100 mantienen un registro activo. La titular de la SEGAM, Sonia Mendoza, informó que la dependencia no puede intervenir actualmente en el caso de la empresa Calidra. Pese a la contracción que enfrenta el sector de la construcción a nivel nacional, San Luis Potosí mantiene un mejor desempeño que la mayoría de las entidades del país.
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1: La titular de la CEFIN, Ariana García, reconoció un desfase entre los recursos estatales destinados a la Universidad Autónoma de San Luis Potosí y el monto de aportación definido por la Federación. La implementación gradual de la reducción de la jornada laboral está llevando a las empresas a replantear sus esquemas de operación antes que recurrir a contrataciones masivas. Las recientes modificaciones a la ley estatal electoral no contemplan cambios o sanciones sobre los procesos internos de los partidos políticos.
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1: Aunque en San Luis Potosí ya existen entre 130 y 140 agentes e inmobiliarias con licencia estatal, menos de 100 mantienen un registro activo. La titular de la SEGAM, Sonia Mendoza, informó que la dependencia no puede intervenir actualmente en el caso de la empresa Calidra. Pese a la contracción que enfrenta el sector de la construcción a nivel nacional, San Luis Potosí mantiene un mejor desempeño que la mayoría de las entidades del país.
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1: ¿Qué tal? Muy buenas noches. Gusto en saludarles. La Fiscalía de Estados Unidos solicitó al juez Brian Cogan cadena perpetua para Ismael El Mayo Zambada, líder y fundador del cártel de Sinaloa, además de confiscarle bienes por 15 mil millones de dólares. Estas condiciones fueron parte del acuerdo en la declaración de culpabilidad firmada por El Mayo Zambada. Se espera que la Corte del Distrito Sur de Nueva York, donde se lleva el caso, las tome en cuenta el próximo 20 de julio, día en que se dará a conocer la sentencia a El Mayo Zambada. Con 76 años de edad y afectado por diversas enfermedades, Zambada solicitó a través de una carta ser enviado a una prisión médica y no a una de máxima seguridad, para recibir atención en los días que le restan de vida. La cadena perpetua se sustenta en los delitos de suma gravedad cometidos por El Mayo, como narcotráfico, actos de violencia y asesinatos. La presidenta Claudia Sheinbaum destacó las recientes declaraciones de Ken Salazar, ex embajador de Estados Unidos en México, sobre la captura del Mayo Zambada. La presidenta dijo que la Fiscalía General de la República mantiene abiertas las investigaciones para determinar cómo ocurrió el traslado del Mayo Zambada a Estados Unidos. Claudia Sheinbaum dijo que la pausa de la relación de López Obrador con Ken Salazar obedeció a ese tema.
2: Y todos sabemos, porque fue público, que a partir del episodio del avión, pues el presidente públicamente dice, ponemos en pausa la relación con el embajador por la injerencia que pudo haber tenido Estados Unidos en ese momento, en ese hecho.
1: En la mañanera, la presidenta Sheinbaum consideró importante que Ken Salazar aclaró que no tuvo información de que Rubén Rocha Moya, gobernador con licencia de Sinaloa, y el gobierno de López Obrador tuvieran vínculos con el narcotráfico. La presidenta dijo que las declaraciones contrastan con diversas acusaciones realizadas por la oposición.
2: Él, por ejemplo, dice que no tenía ningún indicio de que el gobernador de Sinaloa pudiera estar involucrado en algún vínculo delincuencial. Menciona también que él respeta mucho al presidente Andrés Manuel López Obrador y que no tenía nada que le pudiera haber indicado que hubiera habido alguna protección del gobierno de México durante el sexenio del presidente López Obrador a algún grupo delincuencial, dicho por el ex embajador.
1: Marina del Pilar Ávila, gobernadora de Baja California, ofreció al Buró Federal de Investigaciones, el FBI, compartir información confidencial de las mesas de seguridad nacionales para evitar cargos penales y una posible orden de extradición en su contra. Es decir, ofrecía colaboración a cambio de inmunidad. Así lo revela una segunda grabación dada a conocer por el periodista Héctor de Mauleón. El gobierno de Baja California informó que la grabación es producto de una conversación privada con personas que no presentaron pruebas ni se acreditaron oficialmente como representantes de Estados Unidos. Alberto García Sarubi tiene más información.
3: La gobernadora de Baja California, Marina del Pilar, fue exhibida en un nuevo audio mientras platica telefónicamente con un presunto asesor externo del FBI, en el que acepta colaborar y entregar información de lo que escucha en las mesas de seguridad de los gobiernos. En la nueva grabación, difundida por el periodista del diario El Universal, Héctor de Mauleón, el supuesto asesor externo del FBI le informa que el gobierno de los Estados Unidos está frustrado porque no ha entregado información suficiente sobre lo que se le requiere y le advierte que la pueden solicitar en extradición, por lo que se mostró dispuesta a entregar más información.
4: Estoy dispuesta a siempre hablar de todo que yo pueda saber, cómo apoyar, cómo cooperar. Pero eso es lo que yo he escuchado y lo que he escuchado en las mesas de seguridad, que tampoco es que lo escuche en otras partes.
3: La mandataria de Morena afirmó que ha proporcionado la información que le han solicitado y que en algunas ocasiones se reunió con personal de los Estados Unidos. La gobernadora de Baja California se dijo dispuesta a reunirse nuevamente, pero no en una oficina del consulado de los Estados Unidos en la entidad, sino en un hotel para seguir cooperando. El gobierno de Baja California informó que la grabación, en la que aparece la voz de la gobernadora, es producto de una conversación privada con personas que no presentaron pruebas ni se acreditaron oficialmente como representantes oficiales de los Estados Unidos. El gobierno de Baja California dijo que la mandataria se encuentra tranquila y con plena disposición para aclarar cualquier situación que se plantee en las autoridades correspondientes y rechazó cualquier interpretación de la grabación que sea sacada de contexto. El Partido Acción Nacional exigió que la gobernadora de Baja California solicite licencia y se separe del cargo inmediatamente mientras se realizan las investigaciones por parte de las instituciones correspondientes. Con Ortega a las 10, Alberto García Sarubi.
5: Guadalupe Acosta Naranjo, dirigente del partido Somos México, se presentó en la sesión extraordinaria urgente del Consejo General del INE, donde dio a conocer su posicionamiento institucional. Guadalupe Acosta Naranjo criticó el deterioro del país, enfatizando áreas como salud, educación, seguridad, acceso a la información pública y la procuración de justicia.
6: El recuperar la paz y la seguridad pública es tal vez el mayor desafío que hoy enfrentamos por la simbiosis que existe entre gobiernos, partido oficial y crimen organizado. Es urgente separar al poder público de cualquier lazo y complicidad con la delincuencia organizada. Sin ello, no tenemos futuro social ni democrático. No tendremos nadie, ni república, ni paz, ni libertad.
5: La presidenta Sheinbaum dijo que México formalizará las denuncias penales ante las fiscalías estatales y el Departamento de Justicia de Estados Unidos por la muerte de 17 mexicanos en operativos y centros de internamiento del ICE. En la mañanera, la presidenta dijo que no se puede seguir con notas diplomáticas que no dan resultados. Angélica Guerrero tiene más información.
7: El gobierno mexicano presentará hoy denuncias ante el Departamento de Justicia de Estados Unidos y fiscalías estatales contra quien resulte responsable por la muerte de 17 connacionales bajo custodia o en operativos del ICE, como lo fue el reciente caso de Lorenzo Salgado, quien murió tras recibir disparos. La presidenta Claudia Sheinbaum detalló que también se enviará una carta a la oficina del Alto Comisionado de las Naciones Unidas para los Derechos Humanos para que atienda el caso. Además, mencionó que la Secretaría de Relaciones Exteriores ya informó al embajador de Estados Unidos, Ronald Johnson, sobre estas acciones.
2: Se mostró muy perceptivo de nuestra preocupación de presuntas violaciones a los derechos humanos de las y los mexicanos en centros de detención y también 3 mexicanos que han fallecido en operativos del ICE.
7: La mandataria subrayó que no se puede seguir con notas diplomáticas que no dan resultados y que tampoco se puede ser omisos ante muertes que generan indignación, de modo que hizo un llamado a sociedad, políticos y al Congreso de la Unión para unirse a la demanda.
2: No creo que a nadie le parezca bien esta situación. Entonces hago un llamado al Congreso de la Unión, a la Comisión Permanente, a que todos los partidos políticos, todos, sin excepción, presenten también una solicitud de información y nuestro rechazo a la violación de los derechos humanos de mexicanos en Estados Unidos.
7: La titular del Ejecutivo Federal descartó que las denuncias pudieran generar afectaciones en la relación México-Estados Unidos.
2: No marca ningún cambio. Yo creo que es obligación de cualquier gobierno establecer una defensa de sus connacionales en el exterior. No se trata de generar conflicto, ni mucho menos, pero tampoco puede uno, como gobierno y como mexicanas y mexicanos, decir no vayamos a decir nada porque no vaya a ser que haya algún problema con la relación con el gobierno del presidente Trump. No.
7: Reiteró que sin importar la posición política o económica, se debe levantar la voz cuando existan violaciones a los derechos humanos de los mexicanos. Con Ortega a las 10, Angélica Guerrero.
5: El PAN y Morena se sumaron al llamado de la presidenta Sheinbaum para defender a los mexicanos en México y el extranjero, así como utilizar todas las herramientas legales para hacer valer los derechos de los mexicanos radicados en otros países, incluido Estados Unidos.
8: La muerte de nuestro connacional Lorenzo Salgado Araujo, ocurrida en Houston por disparos de agentes migratorios, exige una investigación inmediata, exhaustiva, transparente e imparcial. Su familia y la sociedad mexicana tienen derecho a conocer la verdad, a que se deslinden responsabilidades y a que se haga justicia.
9: Los lamentables acontecimientos registrados en el centro de detención migratoria y el fallecimiento de ciudadanos mexicanos durante operativos migratorios obligan a actuar con seriedad y firmeza institucional, además diplomática y profundo sentido humanitario a este tipo de causas. La dignidad, la integridad y la vida de nuestros connacionales deben ser protegidas en todo momento con independencia de su condición migratoria.
5: La Fiscalía de Houston, en Texas, encargada de investigar la muerte del migrante mexicano Lorenzo Salgado, denunció la falta de colaboración con el gobierno de Donald Trump y aseguró que todavía desconoce la identidad de los agentes implicados en el crimen. Sean Thier, fiscal que encabeza la investigación, dijo que su oficina sigue todas las vías posibles para identificar a los agentes del ICE que estuvieron involucrados en la muerte de Lorenzo Salgado, que incluye cámaras de vigilancia y testigos. El condado de Harris abrió la semana pasada una investigación paralela a la del Departamento de Seguridad Nacional, después de que activistas, legisladores y familiares de Salgado reclamaran una investigación independiente. Más adelante, incendio en un bar de Tailandia deja al menos 27 muertos. Y enseguida, los resultados del plan Kukulkán ejecutado durante la Copa 2026.
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0: Le doy la bienvenida en el estudio al general Román Villalbazo, jefe del Centro Coordinador de la Copa Mundial FIFA 2026 y quien tuvo a su cargo lo que hemos conocido a través de los medios y a través de las comunicaciones oficiales como el Plan Kukulcán. General, bienvenido antes que nada.
1: Muchas gracias, don Guillermo, y gracias por la oportunidad de encontrarme en este medio informativo.
0: Le preguntaba por qué la denominación de Kukulcán para este plan. Sería interesante explicarle a la gente lo que me decía usted ahora mientras estábamos en corte respecto a los motivos por los cuales se decidió utilizar este y otros nombres vinculados a culturas prehispánicas.
1: Sí, fue por darle una identidad nacional, algo que nos identificara a todos los mexicanos, y también lo que le comenté fue que las fuerzas de tarea que integramos por parte de la Secretaría de Defensa Nacional con elementos del Ejército, Fuerza Aérea y Guardia Nacional, le dimos esa connotación también, que Tzatzcóatl en Ciudad de México, Tlaloc en Guadalajara y Huitzilopochtli en Monterrey, Nuevo León.
0: ¿En qué consistió el plan de seguridad denominado Kukulcán?
1: Bueno, el plan Kukulcán es un plan integrador de capacidades de las instituciones del Estado mexicano comprometidas con la seguridad de la Copa Mundial FIFA 2026. Este plan estuvo a cargo, coordinado por el CANDESTI, pero operacionalizado por todas las instituciones que tenemos participación. En este caso, el Ejército, la Fuerza y la Guardia Nacional, la Secretaría de la Defensa, aportó 20.734 efectivos. Y dentro del espectro de seguridad, bueno, quedaron esas instalaciones objetivos como los aeropuertos, hoteles, áreas de entrenamiento, estadios y, por supuesto, los Fan Festival. Y esto incluyó también la seguridad a mandatarios e invitados especiales y las delegaciones de fútbol. Eso es parte también de las responsabilidades que tiene la Secretaría de Defensa Nacional, esto último, lo de la seguridad a funcionarios e invitados especiales, mandatarios y delegaciones de fútbol. Fue una extensión hacia estas delegaciones.
0: ¿Qué representó coordinar un operativo ciertamente complejo y ambicioso? Porque además las tres sedes estuvieron en las tres grandes metrópolis que tiene nuestro país, la Ciudad de México, Monterrey, Guadalajara, con toda esta serie de implicaciones de seguridad que usted refiere, incluida la presencia de personalidades de distintos países.
1: Sí, don Guillermo. Una distinción, pero también una gran responsabilidad, porque esta responsabilidad implicó garantizar la seguridad de nuestros connacionales, de visitantes extranjeros y de las delegaciones de fútbol. Por ejemplo, además de las tres sedes mundialistas que tuvimos en las metrópolis que usted ya mencionó, tuvimos otras sedes alternas donde garantizamos la seguridad de la selección de Irán, la selección de Uruguay acá en Cancún, Quintana Roo, y de Sudáfrica en Pachuca. Entonces, es una gran responsabilidad, don Guillermo.
0: Leía yo acerca de todas las entidades públicas de todos los niveles de gobierno, quiero decir, municipios, estados, federación, que estuvieron implicadas, y me da la impresión que se trató de un operativo sin precedente, general.
1: Sí, don Guillermo. El primer reto fue integrar capacidades, darle esa interoperabilidad a las instituciones, y eso es un poco complicado, pero cuando logramos esa parte, las cosas fluyen, y eso fue lo que hicimos. Mantener las capacidades de cada institución, de cada dependencia que marca la Constitución.
0: Vimos millones de aficionados, literalmente. Sí. Muchos en los estadios, sí. Sí. Pero muchos más concentrados pues en lugares emblemáticos, en el caso de Guadalajara, la Minerva, en el caso de Monterrey, la Macroplaza, sí. En el caso de la Ciudad de México, el Ángel. Se estuvo hablando en algunos momentos de la participación de entre 800,000 y hasta más de 1,000,000 de aficionados en el corredor de Reforma del Ángel de la Independencia hasta el Zócalo, donde se llevaba a cabo el FanFest, y yo no me puedo imaginar lo que representa garantizar la seguridad cuando hay una multitud de ese tamaño. General, platíquenos pues el desafío que esto representó para ustedes, porque hay que decir algo más. Cuando las cosas salen bien, esto parece no verse. Malo cuando algo se sale de control. Y sin embargo, a pesar de la gran movilidad de personas en millones o en cientos de miles, pues se logró tener un control bastante eficiente de la seguridad. En la Ciudad de México hubo que lamentar el fallecimiento de algunas personas porque la multitud se desbordó, pero para el número de gente que había, la verdad es que si no hubiera habido un control de seguridad realmente muy riguroso, pudo haber sido catastrófico.
1: Sí, así es. El plan Kukulcán incluyó, como le mencioné, instalaciones como el aeropuerto, hoteles, estadios. Y bueno, lo que pude presenciar en esas instalaciones fue una convivencia familiar, un comportamiento responsable por parte de las familias, de los aficionados. Y eso, bueno, se traduce precisamente en una corresponsabilidad de parte de la sociedad, precisamente por la confianza que tienen las instituciones, ¿no?
0: Sí, eso es muy cierto. Hay que decir que en términos generales los aficionados iban en familias,
1: sí,
0: y el comportamiento que observamos entre esas familias fue un comportamiento muy cívico, muy adecuado. A pesar del contagio este fervoroso, pues por los colores nacionales, por la camiseta nacional de México y toda esta situación que vivimos.
1: Seguro que sí. Un evento muy significativo y que exacerba los valores cívicos, culturales, militares de nuestra sociedad y de nosotros como integrantes de las Fuerzas Armadas fue el observar a nuestro lábaro patrio surcar el espacio aéreo del estadio, el escuchar ese y cantar el himno nacional con ese fervor. Pues de alguna manera, don Guillermo, esto trasciende, porque nos lleva precisamente a conformar una identidad nacional, a fortalecerla, ¿no? No conformarla, a fortalecerla y darle una cohesión a nuestra sociedad, ¿no? Y bueno, a esto sumamos también la determinación y el coraje que mostró nuestra selección en el Estadio Ciudad de México, en el Estadio Guadalajara, que de verdad mostró ese coraje, ¿no? Ese brío, esa determinación, ¿no?
0: General Román Villalbazo, compártanos hasta donde es posible cómo fue todo este proceso de planeación, la logística que tiene que haber en planes de seguridad de esta naturaleza, pero también el uso de las nuevas tecnologías, pues que permiten espacios de vigilancia mayores.
1: Claro que sí. La planeación en toda operación es fundamental. Eso nos permite identificar riesgos, también anticipar prioridades y bueno, esta parte la tenemos que cumplir, la parte de la concepción, preparación, conducción. Por parte de la logística, de acuerdo al sistema que tenemos nosotros establecidos en la Secretaría de la Defensa, bueno, pues nos permitió primeramente garantizar las condiciones de vida y operación de las tropas. Eso es proporcionarle todo lo que requiere para que tenga una moral muy alta y pueda desempeñar su trabajo de la mejor manera posible. Y la parte de la tecnología sabemos que viene a complementar las comunicaciones, viene a complementar el monitoreo y, por supuesto, en la toma de decisiones. Estos tres elementos fueron determinantes, don Guillermo.
0: Supongo que también la inteligencia, como ocurre en todo este tipo de procesos, pues fue una herramienta fundamental.
1: Sí, la inteligencia prácticamente fue el eje articulador del plan Kukulcán, ¿no? A través de ella pudimos convertir información en toma de decisiones, previa identificación de riesgos, el monitoreo permanente del entorno y también nos permitió generar prospectiva, ¿no? Escenarios prospectivos. Y bien, la inteligencia moderna ahora, don Guillermo, no solamente busca identificar los riesgos, sino busca también minimizar o reducir la incertidumbre para que los mandos puedan tomar decisiones oportunas, proporcionales y basados en evidencia, ¿no? No en elucubraciones. Y es importante destacar que la seguridad, la inteligencia, funcionó y funcionó muy bien.
0: Sí, esto que refiere de la prevención de riesgos es clave para que este tipo de operativos múltiples en diversas ciudades, en distintos momentos que implican tantas áreas de cuidado, sean exitosas, porque la buena noticia es aquello que no ocurrió.
1: Sí.
0: En este tipo de situaciones.
1: La seguridad dio un giro de 360 grados. Dejó de ser reactiva para pasar a una seguridad preventiva. Precisamente lo que no sucedió, lo que no se vio, es lo que nos garantizó que los eventos se desarrollaran de la mejor manera posible. Nunca una prevención va a generar un titular, ¿no? Nunca. Pero sí constituye una expresión importantísima en un sistema de seguridad.
0: Quisiera preguntarle, vaya, aquí comunicamos en el noticiero, lo vimos en las páginas de los periódicos, que hubo movilizaciones.
1: Sí.
0: En los mismos momentos en que los aficionados iban hacia las instalaciones deportivas, hacia los estadios, sí. O en los momentos en que iban hacia el Ángel o hacia el Zócalo. Esas movilizaciones que implicaban un respeto a la libertad de expresión de las personas que querían comunicar algo, pues representaban al mismo tiempo un desafío. Por un lado, evitar riesgos o confrontación, pero por el otro lado, no aparecer como un gobierno restrictivo o como que la seguridad se convertía en algo restrictivo, impidiendo la expresión de algunos frente a todos los demás. ¿Cómo se manejó esta situación? Porque hay que decir que en términos generales salió muy bien en un doble sentido. Los aficionados llegaron a sus lugares de destino y las personas pudieron expresarse. Quizá no se les permitió a ese número de quienes querían llegar al estadio, llegar hasta ahí, pero se permitió que un grupo de ellas o de ellos pudieran acercarse a expresar aquello que deseaban decir.
1: Sí, fue una actividad a cargo de la Secretaría de Seguridad Pública de la Ciudad de México, hablando específicamente de la capital, y se manejó en un ambiente de respeto a los derechos humanos y en aplicación de la Ley Nacional del Uso de la Fuerza. Fue por eso que tuvimos un saldo blanco, que ellos se manifestaron, ellos expresaron su sentir válido. Es parte de los derechos constitucionales, como usted lo sabe. Y bueno, pues todo fluyó, como usted bien lo dice. La afición disfrutó del Mundial, de los 13 partidos que llevamos a cabo aquí en nuestro país.
0: Digamos que para efectos prácticos, en buena medida, esto concluyó el 5 de julio, hablo del domingo de la semana anterior,
1: sí.
0: Cuando la selección mexicana concluyó su participación. En ese momento también terminaron los partidos en la República Mexicana. Sin embargo, persiste el operativo, es decir, hasta que termine el Mundial el próximo 19 de julio, el domingo que viene,
1: sí.
0: Se podrá cantar victoria porque es entonces que el

0: la alegría de nuestro país, pues puedan también regresar a su casa de manera segura.
1: Así es. ¿Hay una entrega cotidiana de resultados?
0: Sí, todos los días informamos sobre el aforo en los Fan Festival de las tres ciudades mundialistas.
1: En su caso personal, general Villalbazo, pues después de una carrera militar ya larga que lo ha llevado a ser general de brigada, ¿qué desafío y qué oportunidad al mismo tiempo representó que se le encomendara la misión de operar el Plan Kukulcán?
0: Primero, agradecer la confianza de la señora presidenta, de mi general secretario, y después de esa distinción, sopesar esa responsabilidad, ¿no? Pero el esfuerzo no fue individual, el esfuerzo fue un trabajo de equipo de todas las instituciones que estamos implicadas en este evento global. Y mi papel fue muy sencillo, ¿no? Fue coordinar precisamente ese talento, esa experiencia, ese conocimiento de hombres y mujeres que todos los días trabajan y están comprometidos por México, por su seguridad y por su desarrollo.
1: ¿En algún momento se llegó a cuestionar la posibilidad de que México pudiera tener la capacidad para organizar en materia de seguridad un evento de la dimensión de una copa como la Copa FIFA 2026? Sobre todo por las condiciones de seguridad que ocurren en algunas regiones de México. Sin embargo, pues parece que el desafío fue grande, pero los resultados permiten concluir que México está preparado para garantizar la seguridad en este tipo de eventos.
0: Sí, sí. El 19 de julio, los estadios se vaciarán, las luces se apagarán y el mundo recordará esos goles, esos momentos de felicidad. Pero nosotros como país debemos mandar ese mensaje precisamente de tener el orgullo de haber tenido la capacidad de primeramente coordinar, proteger y celebrar un evento de dimensiones globales, uno de los más importantes del planeta. Esa es la capacidad que mostró nuestro país, don Guillermo.
1: Déjeme hacerle una última pregunta. ¿Cuál es el legado que en materia de seguridad nos deja la Copa 2026?
0: El legado no solamente será tecnológico ni operativo. El mayor legado es que México puede construir soluciones comunes cuando hay un objetivo superior. Ya lo demostramos. Nosotros formamos parte de esa garantía número 4, seguridad y protección. Y bueno, estamos en esa ruta de cumplimiento, ¿no? Como lo mencioné, en la segunda etapa. Por supuesto que quedarán mejores capacidades, mejores coordinaciones, personal mejor preparado, pero lo más trascendente es la experiencia acumulada que vamos a quedarnos, la confianza entre las instituciones y la certeza, ¿no?, de que cuando trabajamos unidos podemos enfrentar desafíos extraordinarios.
1: Pues con esto nos quedamos, general Román Villalbazo, jefe del Centro Coordinador de la Copa Mundial FIFA 2026, que se dedicó a operar este plan Kukulcán. Gracias por estar aquí y por compartir toda esta información y esta experiencia con nuestro público.
0: Gracias por la oportunidad, don Guillermo, y estoy a la orden.
1: Muchas gracias. Gracias, general. Más adelante, el PAN denuncia al director del Metro por simulación de contratos. Y enseguida, Donald Trump se erige como guardián del Estrecho de Hormuz.
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0: La Comisión Nacional de los Derechos Humanos, en una recomendación sobre el caso Ayotzinapa, cuestionó los informes del Grupo Interdisciplinario de Expertos Independientes, el GIEI, así como de la Comisión para la Verdad y Acceso a la Justicia del caso Ayotzinapa y de organizaciones civiles. La Comisión Nacional de Derechos Humanos dijo que se impulsó una narrativa que no contribuyó al esclarecimiento de los hechos y alimentó una antiverdad para responsabilizar al ejército de la desaparición de 43 normalistas. Eso dice la Comisión Nacional de Derechos Humanos. Alberto García Sarubi tiene la información.
1: La Comisión Nacional de los Derechos Humanos emitió una recomendación en la que señala que el ejército mexicano no se involucró durante los acontecimientos que llevaron a la desaparición de los 43 estudiantes de la Normal Rural Raúl Isidro Burgos de Ayotzinapa la noche del 26 de septiembre de 2014. La comisión, encabezada por Rosario Piedra Ibarra, afirmó que después de revisar las diversas investigaciones que se han realizado en los últimos 11 años, llegó a la conclusión de que los batallones de infantería apostados en la zona de Iguala, que eran el 27 y el 41, no tuvieron participación alguna, debido a que están impedidos constitucionalmente y porque las autoridades civiles de la zona rechazaron su apoyo, por lo que la recomendación no fue girada a la Secretaría de la Defensa Nacional. La CNDH rechazó la versión del Grupo Interdisciplinario de Expertos, en la que denunció que elementos del ejército estuvieron presentes y cortaron cartucho ante un grupo de estudiantes que estaban heridos en un hospital, y desestimó que un soldado haya estado infiltrado en la normal para informar sobre las actividades de los estudiantes. El embajador de México ante la OEA y ex subsecretario de Gobernación, encargado de las investigaciones gubernamentales de los hechos entre 2018 y 2023, Alejandro Encinas, recordó que en la normal estaba infiltrado un soldado de nombre Julio César López Patolcin, quien se hacía pasar por estudiante cuando en realidad transmitía información al ejército sobre los movimientos de los normalistas. Alejandro Encinas presentó documentos en los que la Secretaría de la Defensa Nacional informa que el soldado de infantería López Patolcin se dedicaba a funciones de búsqueda de información al interior de la normal. Para el abogado de los padres de los jóvenes desaparecidos, Isidoro Vicario, la CNDH solo busca lavar la imagen del ejército, cuando es conocido que se han detenido durante estos 11 años 14 soldados.
2: Es lamentable, ¿no?, que la CNDH en estos momentos haya sacado una recomendación y sobre todo de esta naturaleza, ¿no?, a lo que los padres y madres pues no la aceptamos en ese sentido, porque no tiene objetividad esta recomendación, ¿no?
1: Organizaciones de derechos humanos desacreditaron la recomendación de la CNDH y la acusaron de mostrar su falta de autonomía al buscar eximir de responsabilidad al ejército y de una profunda falta de sensibilidad al apartarse de las demandas de las víctimas. Con Ortega a las 10, Alberto García Sarubi.
0: La presidenta Sheinbaum deslindó a su gobierno del informe de la Comisión Nacional de Derechos Humanos. En la mañanera, la presidenta dijo que solicitó a la Secretaría de Gobernación una revisión exhaustiva de la recomendación de la CNDH para emitir una postura. La presidenta Sheinbaum recordó que desde el sexenio pasado existen elementos del ejército detenidos y bajo proceso por este caso.
3: Quizá la pregunta que no quisiera contestarla ahora es si estos elementos del ejército participaron individualmente por algún nexo que hubieran tenido en ese momento con algún grupo y cuáles son las fuentes de información de su participación a la institución como tal, que serían cuestiones diferentes. Y eso es lo que de alguna manera informa el documento de la Comisión Nacional de Derechos Humanos.
0: Víctor Rodríguez, exdirector de Pemex, fue vinculado a proceso en Cuernavaca, Morelos, por el delito de violencia familiar en perjuicio de María Felicia Jiménez, su esposa, y su hijo menor de edad. En la audiencia, la jueza de control, Consuelo Correa, informó que María Felicia Jiménez otorgó el perdón a su esposo. Sin embargo, la jueza aclaró que los delitos de los que se le acusa al exfuncionario se persiguen de oficio, por lo que continúa el desarrollo de la diligencia. se decretaron 3 meses para la celebración de la siguiente audiencia. La corrupción genera un costo económico y social para los mexicanos, y en 2025 se alcanzó el nivel más alto en la última década, al llegar a 3.865 pesos en promedio por ciudadano, según la Confederación Patronal de la República Mexicana, Coparmex. El organismo dice que la corrupción incrementa los costos de hacer negocios, desalienta la inversión, genera incertidumbre jurídica y limita la creación de empleos formales. Coparmex señala que 40% de las empresas socias fue víctima de un acto de corrupción durante el último año. Además, de acuerdo con la Encuesta Nacional de Calidad e Impacto Gubernamental 2025 del INEGI, en ese año, 2025, la corrupción representó pérdidas cercanas a 17 mil millones de pesos.
4: Al iniciar la semana, el índice de precios y cotizaciones cerró a la baja 0.79% hacia las 65.973.08 unidades, siendo la perdedora controladora Vuela con 6.10%. El FTSE Viva cerró con pérdidas de 0.80% hacia las 1.327.10 unidades. La canasta básica se encareció nuevamente en México durante junio y aumentó por encima de la inflación general. Según el INEGI, una persona necesitó 4.888 pesos al mes para cubrir alimentos y servicios básicos en zonas urbanas, mientras que en áreas rurales requirió de 3.503 pesos. El dato refleja cuánto dinero fue necesario para acceder a lo indispensable y revela qué gastos siguen presionando el presupuesto de los hogares. La presidenta Claudia Sheinbaum informó que Estados Unidos inició la regularización del acceso de la industria azucarera mexicana y de los productos nacionales de caña de azúcar a su mercado, luego de un proceso de diálogo bilateral que comenzó en noviembre de 2025. En el mercado del petróleo, la mezcla mexicana gana y queda en los $73 por barril. En el mercado internacional, los precios del crudo cerraron mixtos. El West Texas Intermediate pierde y queda en los $77.96 por barril, mientras el Brent gana y queda en los $83.30 por barril. En Wall Street, los mercados iniciaron la semana a la baja. El Nasdaq retrocedió 1.55%, el S&P 500 0.79% y el Dow Jones 0.26%. Con Ortega a las 10, Eric Vilchis.
0: Nuevamente aumenta la tensión entre Estados Unidos e Irán. El gobierno de Donald Trump anunció este lunes una nueva ronda de ataques contra Irán, después de que el presidente Donald Trump declaró que su país está restableciendo el bloqueo en el estrecho de Hormuz y anunció su intención de cobrar a otros barcos, me refiero, por un paso seguro. Más información con David del Río, corresponsal en Europa.
5: Polémica por el estrecho de Hormuz. El presidente Trump anunció en una entrevista que Estados Unidos debería controlar el paso marítimo y cobrar por su uso. Según Trump, Estados Unidos cobraría una tarifa del 20% de la carga por proteger a buques en Hormuz, por donde circula el 20% del petróleo mundial. La Unión Europea expresó su rechazo al pago de una cuota.
6: The Strait of Hormuz has to be open, the freedom of navigation has to be respected. There can't be no tolls, no fees for navigation there.
5: Trump anunció que ha vuelto a imponer un bloqueo a barcos iraníes en el estrecho de Hormuz. Irán dijo que había cerrado el estrecho de nuevo y amenazó a Estados Unidos si interfiere en la gestión de Hormuz.
7: پیرو هشدارهای قبلی به هیچ عنوان به آمریکا اجازه دخالت در مدیریت تنگه هرمز را.
5: El fin de semana pasado, los dos países volvieron a atacarse. Tropas estadounidenses bombardearon Irán y fuerzas iraníes dañaron puestos fronterizos y plataformas de perforación de Kuwait, aliado de Washington. Irán reconoció que el memorando de alto el fuego firmado por ambos países a mediados de junio está en crisis.
8: در اینکه وارد مرحله بحران شده تردیدی نیست. ولی این رو در نظر داشته باشیم که جمهوری اسلامی ایران هیچگاه پیشقدم در نقض تعهداتش نبوده.
5: La tensión podría desencadenar en una nueva escalada. Con Ortega las 10 informó desde Europa David del Río.
0: Marco Rubio, secretario de Estado de los Estados Unidos, anunció el lanzamiento de una campaña diplomática para desmantelar a la Corte Penal Internacional y presionar a los aliados de Washington para que abandonen el organismo al que acusó de inmiscuirse en asuntos estadounidenses. En una columna en el diario The Wall Street Journal, Marco Rubio denunció que la Corte busca convertirse en un árbitro global sin rendición de cuentas. Aseguró que la Corte es respaldada y dirigida por una poderosa red de organizaciones no gubernamentales de izquierda, globalistas engreídos y gobiernos hostiles del tercer mundo, unidos por su enemistad hacia Estados Unidos. La administración Trump ha sancionado a altos funcionarios de la Corte por investigar presuntos crímenes de guerra cometidos por estadounidenses en Afganistán y por actuar contra funcionarios israelíes. Enseguida, muere a los 78 años Sam Neill, el actor que protagonizó Jurassic Park.
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0: Guillermo, ¿cómo estás? Muy buenas noches. Como siempre, un placer saludarte y más con una exclusiva. Fíjate que hoy tuve el placer de entrevistar a Dolors Montserrat, quien es la secretaria del Partido Popular Europeo. Pues el miércoles va a comenzar en Madrid el Foro Libertad, que va a reunir a 60 partidos de centro, derecha y de derecha de 40 países de Europa y América Latina. Imagínate nada más. Así que, si me permites, vamos a escucharla directo a ella.
1: Millones de personas en Europa e Iberoamérica han despertado de la gran mentira de la izquierda. Han dicho basta al fracaso económico, a la pobreza, a la corrupción política, al poder autocrático y a la destrucción de valores. Y por tanto también han dicho basta a la polarización y a la mentira como estrategia para ocupar el poder. No estamos viendo como dictaduras, autocracias, ¿no? Como ha sufrido el pueblo venezolano, Cuba, Nicaragua, como vosotros en México empezáis a ver tics autocráticos, como España. Y también nos está pasando en Europa, donde es una amenaza, ¿no?
0: ¿Y sabes qué es lo más interesante? Bueno, interesante también es que este evento no va a ser solamente un evento aislado, pues van a aprobar un manifiesto en conjunto para trabajar ya entonces coordinadamente en defensa de la libertad y que deje de ser por país y así poder construir una estrategia en común. Pues a diferencia, me dice, de los partidos de izquierda, los de centro de derecha y de derecha, pues ¿qué crees? Ellos siempre están unidos y el populismo sigue un mismo patrón en todo el mundo, que es, déjame decírtelo de esta manera, aparece el líder mesiático, después polariza a la sociedad y finalmente concentra el poder, debilitando, escuchen, las instituciones, tal cual lo hemos visto, me dice Dolors, en Venezuela, en Cuba, en Nicaragua, y a juicio de ella también y de su partido, está comenzando a verse tanto en España como en nuestro México. Los políticos de derecha y de centro de derecha tienen optimismo, porque parece ser que ya el péndulo ha regresado y están recuperando la confianza con hechos, porque dicen los de izquierda no saben gobernar. Y bueno, ¿sabes quiénes van a estar por parte de México en este foro? Ni más ni menos que Calderón y Mariana Gómez del Campo. Vamos a escucharla nuevamente.
1: Para nosotros México, uno de los grandes países de Iberoamérica, para nosotros un símbolo como país, y por tanto queríamos tener dos voces muy potentes y encima dos voces muy amigas, como es Mariana y nuestro presidente Felipe Calderón, y por tanto nos sentimos muy orgullosos de que Mariana, con esa fuerza, con ese liderazgo femenino, queremos escucharla, queremos que nos explique toda su lucha que está haciendo México cada día, defendiendo la libertad de prensa, y luego pues el presidente Felipe Calderón para explicarnos, ¿no? Es una voz con un legado impresionante y por tanto queremos que toda Europa y queremos que nos explique su sabiduría y sobre todo su gran legado, porque es un legado de libertad.
0: También van a estar personalidades como María Corina Machado, como Fujimori, Pastrana, el presidente del Partido Popular Europeo, Manfred Weber, Luis Montenegro, el primer ministro de Portugal, Antonio Tajani de Italia, también va a estar Isabel Díaz Ayuso, por nombrar solamente algunos. Y todos estos lo que están queriendo es mandar un mensaje, tanto en Europa como en Iberoamérica, que dice, estamos luchando contra la desinformación, el populismo y el autoritarismo. Pues lo que es un hecho es que la libertad no se defiende sola, la democracia tampoco. Si no protegemos nuestras instituciones, solo queda el camino del autoritarismo. Así que, Guillermo, hay que estar muy pendientes de qué va a pasar allá en Madrid, miércoles y jueves.
2: Arma de fuego, cargadores de uso exclusivo de las Fuerzas Armadas, decenas de cartuchos y cerca de 39 mil litros de diésel fueron asegurados en dos cateos realizados en los municipios de Durango y Gómez Palacio, en Durango. Personal del Ejército Mexicano aseguró una finca en la colonia Lomas de Tezistán, en Zapopan, Jalisco. Ahí se encontraban cuatro jóvenes, dos de ellos al parecer menores de edad, cautivos, amarrados y golpeados. Kenia López Rabadán, presidenta de la Cámara de Diputados, llamó vulgares a quienes al margen de la ley electoral decidieron iniciar precampañas políticas. El PAN de la Ciudad de México interpuso una queja formal ante la Secretaría de la Contraloría General. Se denunció al gobierno capitalino y al director del Metro, Adrián Rubalcaba, por presunta simulación de contratos en las obras de remodelación de varias estaciones del Metro. La presidenta Claudia Sheinbaum descartó que otras marcas de automóviles pudieran migrar sus líneas de producción de México a Estados Unidos, como ocurrió con Toyota. Líderes de 9 países europeos y Ucrania acordaron impulsar una coalición conjunta para desarrollar una arquitectura integrada de defensa contra misiles balísticos. El Servicio Federal de Seguridad de Rusia informó que incautó drones de fabricación occidental y equipados con inteligencia artificial que fueron lanzados sobre territorio ruso desde Ucrania. El partido oficialista Nuevas Ideas ratificó la candidatura presidencial de Nayib Bukele para las elecciones del 28 de febrero de 2027, en el que busca su tercer mandato en El Salvador. Un gran incendio consumió un bar en Bangkok, Tailandia, con saldo de al menos 27 muertos antes de que los bomberos lograran controlar las llamas. El actor Sam Neill, conocido por su papel en la película Parque Jurásico, murió de forma repentina e inesperada en Australia a los 78 años, informó su familia. Con 50 años de carrera y cerca de 150 producciones de cine y televisión, se destacó en películas como La Casa al Octubre Rojo, El Piano, La Profecía 3. Pero su papel más célebre fue el del paleontólogo Alan Grant en la saga de Parque Jurásico. Con Ortega a las 10, Tamara Moreno.
3: Gracias por estar con nosotros en este inicio de semana. Le espero también mañana en punto de las 10. No se duerma.
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6: ¿Estás pensando en una nueva pantalla para ver el Mundial? Antes de gastar tu dinero, escucha esta información.
7: Te diremos los resultados del análisis de 49 modelos de pantallas LED y cómo andan de precio.
6: ¿Cuáles ofrecen mejor calidad de imagen? ¿Qué tan importante es el audio? ¿Todas traen garantía? Aquí tenemos las respuestas y los mejores tips para hacer una buena compra.
7: Además, que no te metan gol. Si vas a viajar a una sede del Mundial, ojo, porque junto con la emoción también aumentan los fraudes.
6: Quédate en Revista del Consumidor Radio y entérate.
7: Juega seguro dentro y fuera de la cancha. Comenzamos.
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6: Si estás pensando ver el Mundial en una nueva pantalla, Profeco te da la información que te ayudará a elegir el modelo más conveniente para tu hogar y economía.
7: Porque la mejor jugada es tu pantalla.
6: El Laboratorio Nacional de Protección al Consumidor analizó 49 pantallas LED de entre 40 y 65 pulgadas.
7: Todos los modelos analizados son Smart TV y permiten conectarse por Wi-Fi a servicios y plataformas de contenidos audiovisuales en línea.
6: Lo que debes saber.
7: Las pantallas LED no necesitan fluorescencia para iluminarse y gracias a ello tienen algunas ventajas. Consumen menos energía, dan más brillo, colores precisos y reproducen videos de formatos avanzados.
6: Actualmente existen tecnologías como OLED, QLED y Mini LED que buscan mejorar el contraste, el color y profundidad de imagen.
7: Ya es común encontrar resolución 4K UHD e incluso 8K para contenidos con muchísimo detalle.
6: Esto las convierte en la opción ideal para deportes, películas, videojuegos o
7: para gritarle al árbitro en ultra alta definición.
6: Aunque la tecnología en pantallas ha cambiado mucho, su objetivo siempre ha sido el mismo:
7: que disfrutes tus contenidos favoritos con la mejor calidad posible.
6: Por eso, el personal del laboratorio realizó una serie de pruebas.
7: ¿Cómo se verificó la calidad de las pantallas?
6: Para revisar la calidad de la imagen se tomaron en cuenta el color, el contraste, la uniformidad de la imagen en toda la pantalla y el nivel del color negro.
7: Entre más se logre un negro profundo, es mejor calidad de imagen.
6: Por el contrario, los modelos que solo alcanzan un gris oscuro perdieron puntos en su calificación.
7: Para evaluar la calidad de audio, el laboratorio implementó una metodología propia que le permitió identificar la fidelidad y la distorsión del sonido.
6: Aunque la mayoría de las pantallas integra bocinas sencillas por su diseño delgado, Algunas cuentan con conexiones o salidas de audio digital ideales para conectar barras de sonido o teatros en casa.
7: También se evaluó la información comercial porque esta es indispensable en todos los productos que adquirimos.
6: Se revisó que las pantallas presenten en español, entre otros requisitos, marca, modelo, país de origen y voltaje.
7: No puede faltar un instructivo con notas precautorias.
6: Y la garantía debe señalar sus alcances y restricciones.
7: Aquí hubo hallazgos importantes.
6: Casi la mitad de los modelos analizados no cumplieron con todos los elementos para hacer válida la garantía.
7: En 7 pantallas se piden más requisitos de los establecidos para hacerla efectiva.
6: Además, los instructivos de 5 modelos no presentan todos los requisitos de información.
7: En cuanto a los atributos relevantes que presentan las pantallas, se analizaron de forma visual y documental.
6: Se reportan en las tablas de resultados con el fin de ofrecerte más referentes de comparación y que puedas elegir mejor. De los 49 modelos analizados, la mayoría obtuvo una calificación general de muy buena.
7: Esto significa que ofrecen un desempeño ideal para ver televisión abierta en alta definición, películas y contenido en streaming.
6: Incluso, 3 modelos lograron una calificación global de excelente.
7: Y algo interesante es que hasta los modelos con las calificaciones más bajas ofrecen un desempeño aceptable para contenidos básicos y videos por internet.
6: ¿Cómo andan en su relación precio-calidad?
7: Las pantallas de 40 y 43 pulgadas tienen un rango de precios de menos de 3,000 a más de 6,000. La mayoría de ellas calificaron con MB.
6: Los modelos de 50 pulgadas son buenos y muy buenos en calidad. Andan de 4 a 8,000 pesos.
7: De las pantallas de 55 y 58 pulgadas, la más accesible calificó con MB. Cuesta poco más de 5,000 pesos.
6: Las más caras de este tamaño calificaron con excelencia. Una cuesta alrededor de 18,000 pesos y la otra casi 21,000.
7: De los modelos de 65 pulgadas, el de precio más bajo está en poco más de 8,000 pesos y es muy bueno en calidad.
6: En cambio, otro que obtuvo una calificación menor llega a más de 20,000 pesos.
7: El modelo de 65 pulgadas que logró la excelencia tiene un precio de casi 25,000 pesos.
6: Antes de comprar una pantalla, toma esto en cuenta.
7: Sé honesto, ¿realmente necesitas pagar por atributos adicionales? Porque sí, muchas veces terminamos pagando funciones que nunca usamos.
6: Verifica qué conexiones incluye.
7: Y revisa las apps integradas y servicios de streaming disponibles.
6: Recuerda que algunas plataformas requieren suscripción para funcionar.
7: Tips.
6: Cada característica adicional incrementa el precio de una pantalla. Analiza si usarás todas sus funciones.
7: Solicita que te sellen la garantía. Es indispensable para cualquier reclamo.
6: Fotocopia el recibo de compra. El papel térmico se degrada, se borra y por eso debes contar con una fotocopia o respaldo digital.
7: Analiza si conviene la garantía extendida. Algunas tiendas ofrecen ampliarla.
6: Implica un gasto adicional que, ante una avería, puede incluir la reparación o la sustitución de la pantalla.
7: Para conocer más detalles del estudio de calidad de pantallas LED, así como recomendaciones para instalarla y cuidarla, consulta la Revista del Consumidor en su versión impresa o digital.
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6: Ahora vamos a información interesante y muy útil para evitar caer en fraudes, pues estos son cada vez más sofisticados.
7: Que no te metan gol.
6: Boletos falsos, paquetes turísticos fantasma, reservaciones inexistentes. Cada mundial trae consigo personas que buscan aprovecharse de las y los consumidores.
7: Para evitar caer en engaños, desconfía de las siguientes situaciones.
6: Desconfía de ofertas demasiado buenas para ser verdad. Si un paquete tiene precios exageradamente bajos o te presionan para comprar antes de que se acabe, cuidado.
7: Parques turísticos fantasma que prometen servicios todo incluido, pero que no están confirmados, son parciales o inexistentes.
6: Servicios falsos prometen vuelos, hospedaje y entradas, pero al final nada se realiza, no se emiten comprobantes.
7: Y cuidado también con los sitios falsos de internet, mensajes o anuncios que imitan páginas oficiales para robar tus datos personales o bancarios.
9: bancarios.
10: Otra señal de alerta. Personas que se presentan como asesores sin trabajar realmente para una agencia formal.
11: O agencias que solo existen en redes sociales y nunca proporcionan domicilio físico o teléfono fijo. O sea, no existen realmente. Por eso se les dice fantasma.
10: ¿Y cómo puedes protegerte?
11: Primero, verifica la reputación de la agencia. Lee reseñas, investiga opiniones y confirma que esté registrada en el Registro Nacional de Turismo.
10: Cuando vayas a pagar, cerciórate de que utilicen métodos de pago seguros. Nada de transferencias a cuentas personales y monitorea constantemente tus movimientos bancarios.
11: Antes de viajar, confirma directamente con hoteles o aerolíneas que tus reservaciones realmente existan.
10: Y muy importante, lee siempre los términos y condiciones. Las agencias formales explican claramente políticas de cancelación, cambios y devoluciones.
11: Además, guarda todo, correos electrónicos.

0: En este mundial,
1: no dejes que te metan gol. 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

0: nos lleva a la colonia Tequis, barrio de Tequis, específicamente al cruce de Agustín Vera y Montes de Oca. Y es que, oiga, aquí hay que felicitar la creatividad de los vecinos. ¿Por qué se lo decimos? Porque frente a un centro de cuidados para adultos mayores, una alcantarilla sin tapa y varios adoquines desaparecidos ya convirtieron esta calle en una especie de pista de obstáculos urbana, ¿eh? Y es que como la ayuda oficial no ha llegado, los habitantes, vecinos, comerciantes tuvieron que organizarse para sacar el kit de emergencia. ¿Cuál fue este kit? Llantas, conos y mucha fe para señalar el peligro a conductores, bicicletas y personas que pasan por este punto.
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13: Nos lleva a la colonia Tequis, barrio de Tequis, específicamente al cruce de Agustín Vera y Montes de Oca. Y es que, oiga, aquí hay que felicitar la creatividad de los vecinos. ¿Por qué se lo decimos? 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Llantas, conos y mucha fe para señalar el peligro a conductores, bicicletas y personas que pasan por este punto.
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1: El gobernador Ricardo Gallardo aseguró que habrá coordinación con la policía vial para agilizar la circulación durante la construcción del puente vehicular en la glorieta del Real Inn. La Secretaría de Seguridad de la capital realizó la investigación iniciada tras la difusión de un video en el que presuntamente una oficial de policía vial incurre en una conducta irregular. El coordinador del Partido Verde Ecologista de México, Ignacio Segura, adelantó que será en diciembre de este año cuando el instituto tenga definido el perfil formal que competirá por la gubernatura.
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2: Son las 7.
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0: Hola, ¿qué tal? Muy buenos días, gusto en saludarles. Son las 7:00 a.m. 7:00 a.m. en punto, ese es el tiempo en el centro del país y es la hora en que iniciamos esta primera emisión de informativo NTR desde la Ciudad de México, capital de la República Mexicana. Yo soy Guillermo Ortega Ruiz y como cada mañana les saludo con mucho gusto. Agradezco como siempre el favor de su atención y le invito a permanecer en esta frecuencia. Estaremos al aire desde este momento y hasta las 10:00 a.m. compartiendo con usted lo más relevante del panorama informativo correspondiente a este día. Hoy es martes 14 de julio del año 2026. Tenemos en este momento una temperatura promedio de 13 grados en la Ciudad de México. Es la temperatura mínima que se espera para hoy. La máxima será de 24 grados y tendremos un martes mayormente nublado y lluvioso. Hay 50% de probabilidad de lluvia en el Valle de México. El Servicio Meteorológico Nacional nos indica que para este martes se pronostican lluvias muy fuertes en Sonora, Chihuahua, Coahuila, Durango, Sinaloa, Jalisco, Colima, Michoacán, Chiapas y Veracruz. Lluvias fuertes en Nayarit y Guerrero. Chubascos en Nuevo León, Zacatecas, Puebla, Estado de México, Ciudad de México, Tabasco, Campeche, Yucatán y Quintana Roo, y lluvias aisladas en Baja California Sur, Tamaulipas, San Luis Potosí, Aguascalientes, Guanajuato, Querétaro, Hidalgo, Tlaxcala y Morelos. Persistirá el ambiente caluroso, muy caluroso, en el noroeste y norte del territorio nacional, con temperaturas máximas iguales o superiores a 45 grados en Baja California, de 40 a 45 grados en Baja California Sur, Sonora, Sinaloa y Oaxaca, temperaturas de entre 35 y 40 grados en Chihuahua, Coahuila, Nuevo León, Tamaulipas, Durango, Nayarit, Jalisco, Colima, Michoacán, Guerrero, Morelos, Chiapas, Veracruz, Tabasco, Campeche, Yucatán y Quintana Roo, y finalmente temperaturas que fluctuarán entre los 30 y 35 grados en Zacatecas, San Luis Potosí, Querétaro, Hidalgo y Puebla. Esto es lo que nos dice el Servicio Meteorológico Nacional en su pronóstico para este día. En lo que hace a la información, es noticia esta mañana un nuevo audio hecho público atribuido a Marina del Pilar Ávila Olmedo, gobernadora de Baja California, que ha hecho subir la polémica por sus gestiones ante Estados Unidos, gestiones que pretenden colaboración a cambio de inmunidad. Esta nueva grabación fue difundida por el periodista Héctor de Mauleón en el Universal y muestra una conversación en la que la gobernadora de Baja California habla de posibles cargos, reuniones con agencias estadounidenses y una eventual cooperación con el FBI. En el audio, Marina del Pilar dice: estoy dispuesta a hablar de lo que pueda saber. Después de preguntar si la quieren llevar por extradición y de mencionar que puede compartir lo que ha escuchado en mesas de seguridad. La filtración aparece semanas después de otro audio que la propia gobernadora reconoció como auténtico. En esa primera grabación, ella habló de gestiones legales para atender la revocación de su visa estadounidense, pero negó haber buscado acuerdos irregulares con autoridades de Estados Unidos. Héctor de Mauleón publicó que en la nueva conversación aparece un intermediario presentado como asesor externo del FBI, quien le dice a la gobernadora Marina del Pilar que agencias de Estados Unidos no querían hablar con ella porque sentían que habían perdido el tiempo. También le plantea una última oportunidad para frenar posibles cargos o sanciones. En la grabación, la gobernadora pregunta si la quieren acusar formalmente. Más adelante menciona que ya estuvo en una oficina del FBI, que habló con un adjunto y que posteriormente hubo reuniones en México y que en una de ellas también habría estado el Departamento de Justicia. Marina del Pilar pregunta si buscan una extradición. Después habla de su disposición a cooperar y de compartir información sobre seguridad, aunque precisa que se refiere a lo que escucha en reuniones institucionales, no a información obtenida por otra vía. Todo esto dice Marina del Pilar en esta nueva grabación, hecha pública por Héctor de Mauleón, periodista del Universal, y sobre la cual la gobernadora hasta este momento no ha dicho nada. Aquí le voy a presentar un fragmento de donde Marina del Pilar, gobernadora de Baja California, es exhibida en este nuevo audio, reconociendo que busca colaborar con Estados Unidos para evitar algún cargo o solicitud de extradición. Dice que podría decirle a las autoridades de Estados Unidos lo que se dice en las reuniones de seguridad en las mañanas. Aquí le presento un fragmento de este audio que hizo público el periodista del Universal, Héctor de Mauleón, y que sería un segundo audio de la gobernadora de Baja California, de extracción morenista, Marina del Pilar, tratando de lograr acuerdos y pactar con las autoridades de los Estados Unidos a cambio de inmunidad.
1: Yo la verdad que no quiero tener más de una de esas que se han portado muy mal. Cada vez que me siento, me hacen algo, o sea, salgo de ahí y ya pasó algo. No he visto como ningún avance, ninguna atención, nada, al contrario, parece que me siento con ellos y salgo otra vez. Cuando dicen sanciones, que van a presionar el OFAC, por la bodega, diciendo que van a levantar cargos, que es una orden de extradición, por aquí estoy dispuesta a siempre hablar de todo que yo pueda saber, cómo apoyar, cómo cooperar. Yo les voy a decir lo que yo he escuchado, lo que he escuchado en las metas de publicidad, que tampoco es que lo escuche en otras partes. O sea, la procuradora va a contactar a mi abogado.
2: ¿Sí, usted? Usted decide, ¿sabes qué? Voy a hacer la... Habla con su abogado, habla y se pongan de acuerdo.
1: ¿Y sería en México la entrevista o otro...?
2: Sí, puede, sí, sí, se puede hacer en México.
1: Yo no quiero cruzar a Estados Unidos después de los demás.
2: No se preocupe, por eso yo decidí que sea aquí en el consulado de Tijuana.
1: No, ni en el consulado, si puede ser en otro lugar.
2: ¿Usted diga dónde se quiere? ¿Usted diga dónde se siente?
1: No sé, donde me digan, en algún hotel, no sé.
0: Bueno, esto es lo que dice en ese audio la gobernadora de Baja California, Marina del Pilar. Y bueno, se ha desatado ya una tormenta política en México a partir de que se hizo público este segundo audio de la gobernadora de Baja California. Aquí le voy a presentar lo que dijo Jorge Romero, presidente nacional del PAN, quien exigió que Marina del Pilar Ávila solicite licencia para ser investigada sobre lo que ha prometido a Estados Unidos en las grabaciones que se han hecho públicas. Es la voz del líder nacional del PAN, Jorge Romero.
3: Pues queda claro que Morena mide con una vara a los suyos y con otra muy distinta a la oposición. Hoy nos quedó, pero clarísimo. A ver, lo de Baja California ya dejó de ser un asunto político. Ya no hablamos de una visa revocada y ya. Ahora estamos hablando de un posible tema de seguridad nacional. En el audio que hoy se dio a conocer, la gobernadora Marina del Pilar dice estar dispuesta a contarle al FBI lo que ha escuchado en las mesas de seguridad. Y hay una pregunta que México merece que se responda. ¿Qué información estuvo o está dispuesta a entregar? Y mientras esto ocurre, Morena calladita, guardando silencio. Son los mismos que acusaron de traición a la patria a la gobernadora de Chihuahua por cooperar con Estados Unidos para desmantelar un narcolaboratorio. Hoy, frente a un caso muchísimo más delicado, no dicen una sola palabra. Lo más grave aquí es que si la gobernadora afirma que busca cooperar con las autoridades de otro país, pues admite tener culpabilidad. Si fuera inocente de aquello que se le acusa, ni siquiera habría empezado a buscar un diálogo, ¿como para qué? Desde el PAN exigimos que la gobernadora Marina del Pilar debe pedir licencia mientras se investiga a fondo este caso. Nadie puede gobernar bajo una sombra de esta magnitud. Ningún cargo público y ningún interés personal están por encima de México.
0: Y bueno, esto es lo que dijo el líder nacional panista Jorge Romero en relación con esta nueva grabación que se hizo pública de la gobernadora Marina del Pilar, a quien por lo menos el gobierno de Claudia Sheinbaum le tendría que pedir cuentas acerca de lo que está pactando con el gobierno de Estados Unidos, al que la presidenta Sheinbaum ha acusado de pretender violar la soberanía nacional. La presidenta Sheinbaum, por cierto, también se refirió al caso de Ken Salazar, el ex embajador de los Estados Unidos en México, que no ha dejado de hacer declaraciones, ha dado entrevistas diversas, en donde hace un reconocimiento al combate al narcotráfico por parte del gobierno mexicano, y también dice que el gobierno de Estados Unidos, dice la presidenta Sheinbaum, que el gobierno de los Estados Unidos negoció con el crimen organizado para la detención de Ismael el Mayo Zambada. Esto dice la presidenta, pues parece una acusación muy seria que la presidenta de México acuse a Estados Unidos de haber negociado con el crimen organizado para lograr la detención del Mayo Zambada. Es la voz de la presidenta Claudia Sheinbaum.
4: Muy interesante lo que él dice respecto al gobernador de Sinaloa y respecto al presidente Andrés Manuel López Obrador y su gobierno. Entonces, es importante que todos escuchen esta entrevista porque no tiene nada que ver con lo que la oposición y muchos adversarios nuestros hablan ahora y antes de vínculos o del narcogobierno. El embajador claramente, el ex embajador claramente está diciendo no tenía conocimiento. Y todos sabemos, porque fue público, que a partir del episodio del avión, pues el presidente públicamente dice que ponemos en pausa la relación con el embajador. Y como lo planteé yo el viernes, de cómo pudieron haber hecho acuerdo con una parte de un grupo delincuencial contra otro, y que esto siempre lleva a más violencia.
0: Durante la mañanera, la presidenta Sheinbaum destacó que Ken Salazar ha reconocido en sus entrevistas que nunca tuvo sospechas en contra de López Obrador y de Rubén Rocha Moya en su labor como gobernantes, pero resaltó también que cae en contradicciones porque dijo que no hubo participación del FBI y, sin embargo, el avión en el que fue extraído el Mayo Zambada fue exhibido por autoridades de los Estados Unidos. Vamos a escuchar lo que dice la presidenta Sheinbaum.
4: Él, por ejemplo, dice que no tenía ningún indicio de que el gobernador de Sinaloa pudiera estar involucrado en algún vínculo delincuencial. Menciona también que él respeta mucho al presidente Andrés Manuel López Obrador y que no tenía ningún, tampoco, nada que le pudiera haber indicado que hubiera habido alguna protección del gobierno de México durante el sexenio del presidente López Obrador a algún grupo delincuencial, dicho por el ex embajador. Y sobre el tema ya directamente del caso del avión que lleva a estos dos delincuentes a Estados Unidos, tiene una versión que es contradictoria con la versión que se presenta por parte de la exposición de esta aeronave en una feria, como si hubiera sido una operación del FBI. Entonces hay una contradicción ahí que la explicamos muy claramente la semana pasada y que tiene que seguirse investigando, y por eso la fiscalía está en este proceso.
0: Bueno, esto fue lo que dijo la presidenta Sheinbaum sobre las declaraciones que ha hecho Ken Salazar y sobre lo que ella supone que pasó en este tema del Mayo Zambada, el gobierno de Estados Unidos pactando con el crimen organizado para lograr la detención del fundador del cártel de Sinaloa. Las cosas se enredan, pues, en la relación bilateral entre México y Estados Unidos. Con esto nos vamos a un corte. Volveremos con más noticias.
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17: Gracias por continuar con nosotros en Informativo NTR. Hemos comentado en los últimos días acerca de Lorenzo Salgado Araujo, un mexicano que murió tras recibir disparos de agentes del Servicio de Inmigración y Control de Aduanas en la ciudad de Houston, en Texas. Este Servicio de Inmigración y Control de Aduanas es el que se conoce como ICE por sus siglas en inglés. El ICE informó que Salgado intentó evadir el arresto y trató de atropellar a un agente con su vehículo. El caso ha generado fuerte indignación y ha impulsado protestas y exigencias de justicia por parte de la comunidad mexicana. Lorenzo Salgado Araujo tenía cerca de 35 años viviendo en Estados Unidos y trabajaba en la construcción. Su familia ha denunciado que él desconocía que se trataba de un operativo oficial y temía por su vida. El FBI encabeza las indagatorias para esclarecer cómo ocurrieron los hechos. El gobierno mexicano, a través de la Secretaría de Relaciones Exteriores, ha brindado acompañamiento a la familia y debido a este y otros casos similares, el gobierno mexicano ha anunciado medidas diplomáticas para exigir una revisión de estas acciones. De esto se habló en la mañanera del lunes. La presidenta Sheinbaum informó que su gobierno interpondrá denuncias en Estados Unidos por las muertes de connacionales, es decir, de mexicanos, provocadas por el Servicio de Inmigración, provocadas por el ICE allá en los Estados Unidos. Vamos a escuchar lo que dijo la presidenta Claudia Sheinbaum.
18: El día de hoy la Secretaría de Relaciones Exteriores va a presentar las denuncias ante el Departamento de Justicia de los Estados Unidos y las fiscalías estatales en Estados Unidos por el fallecimiento de 17 connacionales, entre ellos el último que fue pues prácticamente ultimado. Se está realizando una investigación por parte de la Alcaldía de Houston y también entendemos que el propio gobierno de los Estados Unidos lo está haciendo. Se comunicó el canciller Roberto Velasco con el embajador previo a esta presentación de Estados Unidos en México. Le informó de lo que vamos a hacer en la defensa de las y los mexicanos en Estados Unidos.
17: Y al hacer este anuncio, lo cual ocurrió, como ya mencioné, durante la mañanera de lunes, la presidenta Sheinbaum hizo un llamado a todas las fuerzas políticas y al Congreso mexicano a exigir que se cuide a los connacionales en los Estados Unidos ante las agresiones que han venido padeciendo por parte de los agentes del ICE. Escuchamos nuevamente la voz de la presidenta Sheinbaum haciendo este llamado a todas las fuerzas políticas, a diputados y senadores de todos los partidos, para que en conjunto exijan respeto a los mexicanos en los Estados Unidos por parte de las agencias de inmigración y control de aduanas. Es la voz de la presidenta Sheinbaum.
18: Yo hago un llamado a todos los partidos políticos, a todos, a toda la sociedad, mexicanas y mexicanos, a que seamos solidarios con nuestros connacionales en Estados Unidos. No creo que a nadie le parezca bien esta situación. No es solamente un asunto del gobierno de México, aunque tenemos una responsabilidad en demandar la preservación de la vida y la protección de los derechos humanos de las y los mexicanos en todo el mundo.
17: Ya hubo pronunciamientos de parte de los partidos políticos, empezando por Morena, el partido al que pertenece la presidenta Claudia Sheinbaum, el diputado Ricardo Monreal, líder de la bancada morenista en la Cámara de Diputados, dijo que la mayoría en la Cámara apoyará el llamado de la presidenta Sheinbaum a defender a los connacionales en Estados Unidos. Dijo Ricardo Monreal que ningún mexicano en el exterior debe sentirse solo. Es la voz del diputado Ricardo Monreal.
3: Atendemos con responsabilidad el llamado de la presidenta de México, Claudia Sheinbaum Pardo, para que las fuerzas políticas, independientemente de nuestras convicciones ideológicas y colores, expresemos con una sola voz su solidaridad con nuestros hermanos en los Estados Unidos y fuera del país, y su firme rechazo a cualquier violación de sus derechos humanos.
17: También hubo pronunciamientos desde el Partido Acción Nacional, y aquí le voy a presentar lo que dijo el líder nacional panista Jorge Romero ante este llamado de la presidenta Claudia Sheinbaum a un pronunciamiento colectivo a favor de los mexicanos que residen en los Estados Unidos para que sean respetados sus derechos. El dirigente nacional del PAN, Jorge Romero, dijo que su partido siempre ha apoyado a los mexicanos en los Estados Unidos, por lo que colaborará en todo lo necesario para que se les brinde protección. Vamos a escuchar lo que dice el dirigente nacional panista, Jorge Romero.
7: Y reiteramos nuestro compromiso total con las y los mexicanos donde quiera que se encuentren. La Acción Nacional, desde el primer momento, brindamos apoyo a nuestros connacionales instalando módulos de asistencia y de orientación en los comités de los estados fronterizos para ayudar a quienes más lo necesitan, acompañando a las familias y alzando la voz en defensa de sus derechos. Estuvimos en la frontera en Mexicali para ahí mismo, junto con ellos, hacerles llegar nuestro respaldo y toda nuestra solidaridad. Porque defender a los mexicanos en el exterior es defender a México. Y que quede claro, en Acción Nacional siempre estaremos del lado de nuestros paisanos, porque la patria es primero.
17: También hubo un pronunciamiento en un sentido parecido por parte de Alejandra Barrales, de Movimiento Ciudadano, quien expresó que apoyará un posicionamiento conjunto del Congreso para defender a los mexicanos en los Estados Unidos. Sin embargo, solicitó que se forme una mesa de seguimiento con el Poder Legislativo a fin de rastrear lo que está pasando en Estados Unidos, pero también a fin de dar seguimiento a la defensa de los mexicanos en aquel país. Vamos a escuchar lo que dice Alejandra Barrales.
19: Sin duda coincidimos, nosotros no tendríamos ningún inconveniente en sumarnos a este señalamiento, porque nosotros no le hemos regateado jamás nada al gobierno, sobre todo tratándose del ámbito internacional y de defender a los connacionales, ¿no? Este llamado debiera de venir acompañado de una convocatoria para ubicar una mesa de trabajo donde podamos acordar una serie de estrategias.
17: Esto fue lo que dijo Alejandra Barrales a nombre de Movimiento Ciudadano. También hubo un posicionamiento de parte del PRI, y este posicionamiento lo hizo la senadora Claudia Anaya, quien expresó su apoyo al llamado realizado por el gobierno mexicano para defender a los connacionales. Sin embargo, la senadora Claudia Anaya alertó que esta administración no tiene comunicación directa con Estados Unidos, y eso, dijo ella, obstaculiza la defensa de los mexicanos en aquel país. Vamos a escuchar lo que dice la senadora Claudia Anaya, quien por cierto es senadora por Zacatecas, y recordemos que Zacatecas tiene a muchos zacatecanos viviendo y trabajando en la Unión Americana desde hace años, de tal manera que esta defensa que hace la senadora Claudia Anaya recae en todos los mexicanos en general, pero pues muy particularmente en los zacatecanos. Es la voz de la senadora priista Claudia Anaya.
20: Es importante que se presenten estas denuncias porque la autoridad, el ICE, no ha reconocido el excesivo uso de la fuerza. Ahora, esto se va a tener que dirimir en tribunales, pero por lo pronto yo veo con buenos ojos que se busque la justicia en los tribunales. No se va a resolver de manera diplomática porque hemos visto una política de migración muy fuerte de Trump, ¿no? Desde que llegó y le pidió a Andrés Manuel que pusiera el muro de guardias nacionales, que empezara a hacer la retención de migrantes centroamericanos desde todo el territorio mexicano, y desde que él implementó el uso del ICE y de estos centros de detención.
17: Bueno, esto fue lo que dijo la senadora priista Claudia Anaya. También hubo un pronunciamiento de la diputada panista Kenia López Rabadán, presidenta de la mesa directiva de la Cámara de Diputados, quien dijo que solicitará a la Comisión Permanente un pronunciamiento en defensa de los connacionales en Estados Unidos y exigirá una investigación por la muerte de un mexicano en Houston. Es la voz de la diputada Kenia López Rabadán.
21: Como presidenta de la Cámara de Diputados, acompaño esa solicitud. Los derechos humanos de los mexicanos en Estados Unidos deben ser respetados y deben ser protegidos en todo momento. Por ello, solicitaré ante la Comisión Permanente, que es el órgano en el que se encuentra representado el Congreso de la Unión y del cual formo parte como presidenta de esta Cámara de Diputados, que de manera plural e institucional impulsemos un punto de acuerdo legislativo para demandar el respeto irrestricto a los derechos humanos de nuestros connacionales en Estados Unidos, priorizando siempre su integridad, su dignidad y su vida como derechos consustanciales a toda persona.
17: Bueno, esto fue lo que dijo la diputada Kenia López Rabadán, presidenta de la mesa directiva de la Cámara de Diputados, en torno a este llamado del gobierno mexicano a hacer un pronunciamiento conjunto de todas las fuerzas políticas para defender a los mexicanos que residen y trabajan en los Estados Unidos. Esto a raíz del caso de Lorenzo Salgado Araujo, quien, como ya referí, murió tras recibir disparos de agentes del ICE, el Servicio de Inmigración y Control de Aduanas de los Estados Unidos. Esto sucedió en la ciudad de Houston, en Texas, el pasado 6 de julio. Según el ICE, Lorenzo Salgado Araujo intentó evadir el arresto y trató de atropellar a un agente con su vehículo, motivo por el cual el agente le disparó. Lo cierto es que hay movilizaciones por parte de la comunidad mexicana en Estados Unidos, una gran inconformidad, sobre todo porque Lorenzo Salgado Araujo tenía cerca de 35 años viviendo en Estados Unidos y trabajaba en la construcción sin haber tenido nunca antes ningún tipo de problema allá en la Unión Americana. Bueno, este es el caso más reciente de otros más que han ocurrido de violencia de los agentes del ICE en contra de mexicanos, y es por eso que ahora el gobierno de México, que encabeza Claudia Sheinbaum, ha hecho este llamado a las fuerzas políticas nacionales para que hagan un pronunciamiento conjunto en defensa de los mexicanos en la Unión Americana. Con esto nos vamos a un corte. Volveremos con más noticias.
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gracias por continuar con nosotros en Informativo NTR. Comparto lo que publica el periódico Ovaciones, el diario de casa, en su edición correspondiente a este martes 14 de julio de 2026. El periódico Ovaciones enfoca su interés en lo sucedido con la gobernadora de Baja California, Marina del Pilar, quien, de acuerdo con grabaciones que fueron difundidas en medios de comunicación, se ha acercado a diversas agencias de los Estados Unidos buscando ofrecer información a cambio de inmunidad. Dice el encabezado de Ovaciones: ofrece Marina del Pilar soltar la sopa a Estados Unidos para evitar extradición. Yo estoy dispuesta a hablar, dice Ovaciones en su cabeza. Y en la nota referida dice: en una llamada con personas que se presentaron como agentes o intermediarios de autoridades estadounidenses, la gobernadora de Baja California ofrece colaborar mediante información de todo lo que yo pueda saber. En un audio difundido por el periodista Héctor de Mauleón, la mandataria morenista menciona reuniones previas con representantes del FBI, del Departamento de Justicia y el abogado que contrató para gestionar la reconsideración de la revocación de su visa. Más tarde, la gobernadora confirmó que el audio corresponde a fragmentos de una conversación privada. Esto dice Ovaciones en la portada y amplía la información en páginas interiores con un encabezado que dice: cooperaría Marina del Pilar con Estados Unidos para evitar extradición. Revelan audio filtrado. Yo estoy dispuesta a hablar de todo lo que yo pueda saber, cómo apoyar, cómo cooperar, se escucha que dice la gobernadora. La nota en páginas interiores en el periódico Ovaciones dice: una nueva grabación difundida por el periodista Héctor de Mauleón atribuye a la gobernadora de Baja California, Marina del Pilar Ávila Olmeda, un ofrecimiento para cooperar con autoridades de Estados Unidos en un contexto marcado por su inquietud ante una posible extradición. En uno de los pasajes más relevantes del audio, la voz atribuida a la gobernadora pregunta: ¿están diciendo que me quieren llevar de extradición? Y minutos después añade: yo estoy dispuesta a hablar de todo lo que yo pueda saber, cómo apoyar y cómo cooperar. No niega la gobernadora que se trata de su voz, así lo publica también Ovaciones. Dice la gobernadora Marina del Pilar, confirmó que el audio difundido por medios de información corresponde a una conversación auténtica que sostuvo con personas que se presentaron como agentes estadounidenses, aunque afirmó que nunca acreditaron esa representación y rechazó que existiera una negociación para recuperar su visa o algún acuerdo fuera de los canales oficiales. En un comunicado sostuvo que las referencias a un intercambio de información corresponden exclusivamente a la coordinación institucional que Baja California mantiene con representantes de Estados Unidos en seguridad debido a su condición de estado fronterizo. Dicha colaboración se realiza dentro

0: En Nueva York, esta nota de ovaciones dice lo siguiente: la Fiscalía Federal de Estados Unidos pidió este lunes a un juez de Nueva York que ordene el decomiso de 15 mil millones de dólares a Ismael El Mayo Zambada tras su declaración de culpabilidad. Según la moción dirigida en una carta al juez del caso Brian Cogan, a la que tuvo acceso la agencia EFE, la Fiscalía solicita una sentencia de cadena perpetua y esa confiscación multimillonaria, 15 mil millones de dólares, como fue acordado en la declaración de culpabilidad. El Mayo Zambada, de 76 años y considerado durante décadas uno de los principales líderes del cártel de Sinaloa, se declaró culpable en agosto de 2025 de diversos delitos relacionados con narcotráfico y delincuencia organizada y recibirá su sentencia el próximo 20 de julio. Todo esto dice Ovaciones en su edición correspondiente a este martes 14 de julio. Hay más información con Alberto García Sarubi. Adelante, Beto, te escuchamos.
1: Muchísimas gracias, Guillermo. Y en materia de información, en materia de salud, la Secretaría de Salud informó que en lo que va de 2026 ha aplicado más de 21 millones de dosis de las vacunas doble viral y triple viral como parte de las acciones para mantener protegida a la población frente al sarampión. La dependencia informó que durante la semana epidemiológica 25 de 2026 se confirmaron 101 casos, cifra inferior a los 254 registrados en el mismo periodo de 2025. Resultado, dijo la Secretaría de Salud, de las acciones de vacunación, vigilancia epidemiológica y respuesta oportuna implementadas en todo el país. Sin embargo, en 2026 se han registrado 12.154 casos confirmados de sarampión hasta el pasado 10 de julio y en comparación en todo 2025 se confirmaron 6.614 casos de contagio, lo que representa el doble en solo 6 meses y medio. Así es que sigue presente todavía esta campaña de vacunación en contra del sarampión, que ha sido pues un mal que hemos registrado en la sociedad, ya de una manera muy limitada, pero sigue siendo una probabilidad de contagio. Así es que se exhorta a todos los mexicanos para que puedan acudir al centro de vacunación. Si no recuerda que le aplicaron la vacuna, pues puede ponerse una dosis. Y muy importante que a los menores de edad se les aplique la vacuna con supervisión de su doctor. Guillermo, mi información esta mañana.
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3: Guillermo, cuando son ya las 7:39 desde esta perla tapatía, compartirte información, decirte que el gobierno del estado pues está anunciando que va a establecer un proyecto para satisfacer pues y resolver esta problemática de la mala calidad del agua y pues todos estos detalles que ya hemos dado a conocer en las últimas fechas. Por ello, dijo el gobernador Pablo Lemus Navarro, va a distribuir garrafones y líquido mediante plantas potabilizadoras, también pues estas plantas, dijo, van a ser provisionales mientras se aceleran las obras. Él asegura que no habrá privatización del CIAPA, de este sistema intermunicipal de los servicios de agua potable y alcantarillado, como se ha manifestado en la preocupación de los ciudadanos, de los académicos y de los especialistas, así como de los diputados aquí en el estado de Jalisco. El gobierno del estado anunció acciones inmediatas y de mediano plazo para atender los problemas de la calidad del agua. Este plan, Guillermo, incluye suministro con pipas, plantas potabilizadoras, provisionales, también la entrega de garrafones y obras de infraestructura para mejorar gradualmente el servicio. El gobernador Pablo Lemus Navarro dio a conocer que los próximos días va a comenzar el reparto de agua potable mediante estas pipas en las zonas afectadas. Además, se van a firmar convenios con comercios para que la población reciba de manera gratuita los garrafones de agua de relleno o sellados para uso doméstico. También en otro tipo de asuntos, decirte, Guillermo, que se realizó con éxito este simulacro inédito acá en el estado de Jalisco y hoy se estará repitiendo, fue lo que anunciaron las autoridades aquí en el estado de Jalisco. Hay que decir, Guillermo, que este simulacro

0: Simulacro, este operativo que se realizó el día de ayer a la 1 de la tarde, fue con la participación de 600 elementos de los 3 órdenes de gobierno. Y bueno, nuestra entidad hizo ayer este simulacro de reacción operativa en 7 accesos carreteros de la zona metropolitana de Guadalajara, con la intención, Guillermo, de evaluar la capacidad de respuesta de las corporaciones de seguridad y protección civil ante escenarios de alto impacto como bloqueos de las vías de comunicación. Este ejercicio fue impulsado, recordemos, por la Secretaría de la Defensa Nacional y coordinado con autoridades federales, estatales y municipales, y concluyó, como te decía en un principio, sin incidentes, sin ningún contratiempo aquí en el estado de Jalisco. También hay que decir que el día de hoy se va a repetir, se va a reactivar este simulacro también a partir de la 1 de la tarde. Guillermo, la información desde Jalisco. Muy buenos días.
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2: Hola, ¿qué tal? Te saludo desde Zacatecas con lo más destacado. A un día de la reinauguración de los 3 quirófanos y del área de la Central de Equipos y Esterilización del Hospital General de Fresnillo, las instalaciones presentaron filtraciones de agua por las lluvias. Los quirófanos reanudaron operaciones el jueves luego de permanecer 4 meses cerrados por trabajos de rehabilitación, en los que el IMSS Bienestar invirtió entre 10 y 12 millones de pesos. Durante el fin de semana circularon en redes sociales videos e imágenes que muestran goteras, escurrimientos desde el techo, agua cerca de las luminarias recién instaladas, así como humedad y filtraciones en paredes intervenidas. En más información, en lo que va del año, la Secretaría de Salud de Zacatecas ha registrado 355 reportes de agresiones de perros y gatos contra personas, informó Omar Torres Ramírez, responsable estatal de rabia y otras zoonosis. La mayoría de los casos corresponde a ataques de perros callejeros. El funcionario recordó el incidente ocurrido en el tiradero de basura de la comunidad Ramón López Velarde en Calera, donde un hombre y una mujer perdieron la vida por las lesiones sufridas. Advirtió que muchas víctimas no buscan atención médica, por lo que la cifra real de agresiones podría ser hasta el doble de la registrada. En más información, los casos de sarampión en Zacatecas se extendieron a 5 municipios, informó la Secretaría de Salud Estatal. Fresnillo continúa como el principal foco de contagio, con 175 casos confirmados, de un total de 275 registrados en la entidad. Villa de Cos acumula 94 pacientes, Enrique Estrada 4, mientras que Zacatecas Capital y Guadalupe reportan un caso cada uno. Además, existen 47 casos sospechosos en estudio. El jefe de epidemiología, Alfredo Méndez Guerrero, señaló que el 60% de los contagios corresponde a hijos de jornaleros agrícolas, quienes representan el grupo más afectado por el brote. Hasta aquí la información desde el estado de Zacatecas. La invito a que continúe en Informativo NTR.
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10: Alejandro Cermeño Guerra, rector de la Universidad Autónoma de San Luis Potosí, informó que el promedio de los aceptados en la universidad repuntó a 6.7. Ana María de la Cruz Olvera rindió protesta como diputada suplente de Carlos Arreola Mayol luego de que la autoridad electoral determinara su designación. Una investigación por presunto acoso escolar fue abierta en contra de 3 alumnas de una escuela secundaria, quienes podrían ser expulsadas.
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0: saludo con gusto al expresidente de México, Vicente Fox Quesada. Gracias por estar aquí, bienvenido, muy buenos días.
1: Don Guillermo, muy, muy buenos días. Un saludo afectuoso a todos tus radioescuchas.
0: Vicente Fox, ¿qué opinas de lo que está sucediendo en México, particularmente en lo que se refiere a la seguridad? Menciono algunos hechos: el gobernador Rubén Rocha Moya y otros 9 acusados de narcotráfico, los dimes y diretes con el ex embajador Ken Salazar, la gobernadora de Baja California, Marina del Pilar, dispuesta a contarle a las autoridades de Estados Unidos todo lo que pueda saber a cambio de inmunidad, el gobierno de Donald Trump cada día más amenazante hacia México. ¿En dónde estamos parados desde tu punto de vista, Vicente Fox?
1: Sí, bueno, Guillermo, pues es claro todo lo que relatas, lo observamos todos los mexicanos, vemos las torpezas, los actos fuera de la ley, nuestra constitución pisoteada día por día con mentiras, mentiras y más mentiras, y el rosario de asuntos que acabas de mencionar describe a Morena y a la presidenta Claudia de manera objetiva y real. Tan es así que esta última encuesta de Bloomberg que publica Fox News cae dramáticamente en su aprobación con la ciudadanía. Finalmente, por todos lados, la verdad brota y surge con mucha fuerza. Pero la calificación de estos eventos que tú dices, pues prácticamente todos son fuera de la ley, todos son un engaño, todos son una bronca para México en la relación con Estados Unidos, tan importante, donde el acuerdo de libre comercio pues ya está tambaleándose con la decisión que tomó Estados Unidos de cambiar las revisiones año por año. En suma, pues, nuestro país está en verdadero peligro de perder toda su imagen internacional, de perder los respetos debidos a los valores universales de la civilización, que son la democracia, evidente, ya no hay democracia aquí, 2, que es la libertad, 3, que es el respeto a derechos humanos, y sobre todo, 4, el respeto profundo a las leyes. Así que esa es mi opinión de esto, grave y día a día poniéndose peor. Entonces, aquí hay una solución única que veo, democrática, que es esta oportunidad de la elección del 2027, elección al Congreso Federal. Ahí yo invito a toda la ciudadanía de México a votar como oposición para que Morena ya no tenga mayoría en el Congreso Federal. Todos sabemos que el Congreso, los diputados y senadores, pues ahí se discute el presupuesto, ahí se aprueban las propuestas de Morena, y por tanto ponerle el freno al caballo desbocado que tenemos hoy, restituir en México los valores que mencioné y lograr vivir con más tranquilidad, porque esto está pavoroso.
0: ¿A dónde supones que va a ir a parar toda esta situación que muestra un desaseo absoluto, Vicente?
1: Sí, pues ¿a dónde nos va a llevar? A más dictadura, más autoritarismo, que es lo previsible desde que entró Morena al poder y el López Obrador, que se llenó de violaciones a la ley y de atentados en la destrucción de instituciones. El destino de ellos es claro, 90 cambios constitucionales para tenerlos a los mexicanos y mexicanas en un puño, donde ellos solo mandan, ellos se roban el dinero, ellos destruyen la riqueza nacional, ellos destruyen la economía, ellos están destruyendo la educación, imponiendo a los niños, que todavía son inocentes, esta ideología de izquierda y este comunismo que representan. Claudia es de izquierda, es comunista, y ese no es el camino de México, eso no es lo que dice nuestra Constitución. Entonces, esto hay que pararlo.
0: Vicente Fox, expresidente de México, desde tu punto de vista, la presidenta Sheinbaum, ¿ha hecho una buena gestión de esta problemática?
1: No, al revés, es parte de la problemática, no es la solución ni está intentando resolver. Y la pregunta, Guillermo, a mí me parece que es ¿por qué actúa así Claudia? Yo diría, número uno, porque su ideología viene desde que era estudiante y era joven, radical, que combatió en las filas de la izquierda y del comunismo, y eso por un lado. Y por el otro lado, pues que no es ella la que está gobernando, que es el que está escondido allá en las selvas de Tabasco, López Obrador, y es el que tiene problemas con la justicia, porque él es el que dio abrazos, no balazos, él es el que se entrevistó y se reunió con el crimen organizado, él es el que defendió el crimen organizado, aceptó que se metiera en las elecciones. Entonces, ahí está la raíz, pero Claudia no ha hecho ni un segundo de esfuerzo para sacar al país de esa situación. Entonces ya es una presidencia fallida, es una presidenta fracasada.
0: Desde Palacio Nacional se han hecho señalamientos hacia tu gobierno, Vicente Fox, y hacia el gobierno de Felipe Calderón. Dice que negociaron con el cártel de Sinaloa. En lo que a ti respecta, ¿qué respondes a lo que ha dicho Claudia Sheinbaum?
1: Sí, que son fuegos artificiales que avienta a la opinión pública en esa traicionera mañanera en la que ella hace todos estos señalamientos. Siempre el pasado, cada que le preguntan ahí, cada la opinión pública le señala sus errores, ella habla del pasado, de Calderón, de Fox, de Peña Nieto, de todos, bueno, de Peña Nieto no tanto, de Fox, Calderón, que somos los que provocamos esto. Yo creo que la gente ya no traga estos sapos así como así, no le cree ya, ha perdido la credibilidad, nos habla con mentiras todos los días y hoy ya se sabe. A través de las encuestas vemos su posición, que hoy es verdaderamente debilitada, y por tanto, a mí lo que me deja de conocimiento, y espero que así lo veamos todos, es que no saben gobernar estos tipos, no saben respetar la ley, sí saben de corrupción y de robo, sí saben de destruir las instituciones del país, que son la base sagrada en la cual se descansa una democracia. Entonces, todo va para mal, inclusive, pues no solo se exhibe en lo internacional defendiendo a Maduro, defendiendo a estos tipos que son como ella, y francamente, ojo, mexicanos, nos están quitando el país, y eso no se vale. Recuerden que todo el siglo pasado estuvimos en manos de aquel PRI que fue autoritario, dominante, y que en el 2000 nos sacudimos finalmente ese autoritarismo. ¿Cómo es posible que unos años después vayamos o hemos vuelto a caer en la misma circunstancia? El Morena no tiene una diferencia alguna con lo que fue el PRI. Y ahí vamos 8 años, y probablemente estos cuates pretenden quedarse otros 70 años y todo el siglo XXI. Esto no lo podemos tolerar. México, despierta, actuemos. 2027 es una elección definitiva para que tú y yo, ciudadano, votemos y definamos rumbo.
0: Y siempre sale a colación la figura de Genaro García Luna, que colaboró tanto en tu gobierno como en el gobierno de Calderón. ¿Qué nos puedes decir de la gestión de García Luna en lo que a ti respecta, Vicente Fox?
1: Bueno, yo estuvo conmigo en el gabinete, trabajó, fue profesional en su trabajo, no mostró nada diferente, y sin embargo, hacia adelante las cosas fueron sucediendo. Es ese crimen organizado que no deja en paz nuestras instituciones, que no deja en paz nuestra democracia. Es ese crimen organizado que en alianza con Morena, en alianza con López y con Claudia, se han apiñado en nuestro país y nos lo han quitado de las manos. Entonces, ir al pasado 25 años atrás, ¿qué sentido tiene? ¿Por qué Claudia no responde la situación que el país tiene hoy y que hoy mismo ponga en marcha la solución? Sin embargo, vemos que son cómplices, que son verdaderos criminales, verdaderos asociados con el crimen. Entonces, ver lo de hoy es lo que tenemos que hacer todos los mexicanos, ver las encuestas hoy en donde están, ver lo que nos dice Claudia cada mañana, ver cómo mienten, ver cómo defienden criminales y carteles uno y otro día, no solo el gobernador Moya, sino ya están envueltos y señalados otros gobernadores, como es el caso de Sonora, como es el caso de Baja California. Entonces, es evidente, amigas y amigos ciudadanos, por favor, que veamos las cosas como son, que pongamos atención, porque esto es grave. Es tan grave como que nos quitan el país de las manos.
0: Con esto nos quedamos. Vicente Fox, expresidente de México, agradezco mucho, como siempre, tu presencia en el programa. Gracias por estar aquí.
1: Guillermo, ya sabes, muy correspondida tu gran forma de ejecutar las acciones de este gobierno, de describirlas con realidad. Es una contribución al México que queremos. Gracias, Guillermo.
0: Gracias nuevamente, Vicente Fox Quesada, expresidente de México. Muy buenos días. Con esto nos vamos a un corte. Volveremos con más noticias. 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
2: Como cada mañana, ya se encuentra con nosotros Óscar Orozco con toda la información deportiva y mundialista de este programa. Adelante, Óscar, te escuchamos. Muy buenos días.
3: Buenos días, Guillermo. ¿Cómo estás? Un gusto saludarte a ti y a todo el auditorio de Informativo NTR. Vamos con la información deportiva más importante de este martes. Bien, pues aún no arranca la Liga MX, el torneo Apertura 2026, el cual iniciará pasado mañana, el próximo jueves, y a dos días de que arranque la competencia, hay noticias en torno a un equipo. Así es, aún no arranca el torneo y el Atlas ya es noticia, y no por los triunfos, ni mucho menos, ni por las contrataciones de bombantes que se presumían con la llegada de los nuevos dueños, José Miguel Bejos y Grupo Prodi. Llegaba con, bueno, el primero de julio anunciando su llegada con bombo y platillo, una gran fiesta que se armó por ahí en las instalaciones de la Academia Aga para dar a conocer esto, que llegaban en lugar de Grupo Orlegui para obviamente ilusionar a la fiel rojinegra, encarar el próximo torneo o los próximos torneos con una nueva ilusión, con un nuevo proyecto, un proyecto en el que se espera o se esperaba que hubiera ese, o que regresara al equipo del Atlas al protagonismo, al cual ha perdido en torneos recientes. Si bien es cierto, Diego Martín Coca llevó al equipo a la liguilla el torneo anterior, también con mucha fortuna y por ahí sacándole agua a las piedras, el día de ayer se sacude la madriguera del zorro con la salida. Así es, no es broma, no es 28 de diciembre, el Atlas sigue dando de qué hablar, pese a que aún no inicia el torneo, o ya está dando de qué hablar, y no, insisto, por la contratación de refuerzos, sino por la salida, así es, la salida sorpresiva de su técnico, Diego Martín Coca. No va más Diego Coca con el Atlas, después de esta segunda etapa en la que llegó hace un año aproximadamente, buscando resurgir al zorro, buscando repetir las glorias que le dio al equipo con el bicampeonato histórico en 2021-2022, el día de ayer se queda sin técnico el Atlas. Insisto, no es broma, esta ilusión con la que llegó Grupo Prodi se desvanece para la fiel rojinegra, que está molesta la mayoría o un sector por la salida del técnico más laureado en la historia del rojinegro, Diego Martín Coca. No va más. Así es, a través de un comunicado, la directiva señaló que no hubo un acuerdo para continuar esta unión entre el técnico más importante del Atlas en toda su historia y el nuevo proyecto de José Miguel Bejos o de Grupo Prodi con el equipo del Atlas. Así es, se va Diego Martín Coca a cuatro días, bueno, ya hoy a tres días de que Atlas inicie actividades o debute en la Liga MX contra León el viernes allá en la ciudad donde la vida no vale nada, en León, Guanajuato. No tiene técnico el Atlas a tres días de que arranque la competencia. Ayer le dieron las gracias a Diego Martín Coca, argumentando, insisto, en este comunicado que no hubo un acuerdo. ¿Qué tipo de acuerdo sería? ¿Económico? ¿Deportivo? ¿O de otra índole? Esto realmente ha causado desazón en el seno rojinegro, en la afición, que presumía que ahora sí, con la llegada de este nuevo grupo inversor, iba a haber refuerzos, iba a haber estabilidad en el seno rojinegro, una nueva ilusión, un nuevo proyecto, aplaudiendo, qué bueno que se va Grupo Orlegui y llegan otros nuevos dueños o un nuevo dueño para levantar el Atlas. Y, oh sorpresa, ayer esta ilusión se cae, se desvanece, porque el Atlas hizo oficial la salida de Diego Coca a cuatro días del debut del equipo. Así es, Grupo Prodi no pudieron llegar a un acuerdo apenas 13 días después de que se anunciara oficialmente su continuidad en el equipo. Llegaron cuatro refuerzos. La pregunta es, ¿estos cuatro refuerzos realmente fueron considerados por Diego Coca para que el equipo se reforzara o se apuntalara, o fue orden de la directiva sin tomar en cuenta al técnico Diego Martín Coca? Por las características de estos jugadores y por el cartel, entre comillas, que no tienen, Pues realmente dudo mucho que Diego Martín Coca los haya elegido. Así que el Atlas necesitaba reforzar, obviamente, ciertas zonas del equipo, sobre todo en el ataque, ¿no? Según fuentes cercanas, señalaron que una de las principales diferencias fue precisamente esto, la conformación del plantel. Se habla inclusive que Diego Martín Coca quería jugadores que eran representados por su promotor. Esto obviamente entra en terreno de la especulación. Diego Martín Coca es un técnico serio, que no creo estar dispuesto a este tipo de negociaciones, pero bueno, realmente los refuerzos que llegaron da a pensar que Diego Martín Coca no estuvo de acuerdo o no coincidían en que eran los indicados para reforzar al Atlas, ¿no? Aunque bueno, pues no se cree, y yo casi lo doy por seguro, que Diego Coca no era el perfil que buscaba de estos jugadores. Y bueno, la directiva seguramente sin querer o no, sí queriendo obviamente, pues trajo estos jugadores y le ha de haber dicho, bueno, esto es entrando en el terreno de la suposición, a Diego Coca, es lo que hay, tómalos porque no va a haber más, ¿no? Llegó un lateral argentino, Milton Valenzuela, llegaron los atacantes Duke de Cabo Verde, Ryan Mae de Marruecos y el mediocampista portugués Luis Esteves, una torre de Babel para el Atlas, ¿no? Un caboverdiano, un marroquí, un portugués y un argentino. Sin embargo, aunque esas posiciones dicen que eran prioritarias para fortalecer al equipo, las contrataciones fueron impulsadas por la directiva y no respondieron a las peticiones del cuerpo técnico. Las diferencias en la planeación deportiva terminó por convertirse en el principal motivo para poner fin a la relación laboral. La dirigencia encabezada por el español Andoni Zubizarreta y Urgel Martins anunciará al entrenador para la apertura 2026 en las próximas horas. El comunicado publicado señala que no fue posible concretar un acuerdo para la continuidad de Diego Coca como director técnico de la primera equipo y que ambas partes sostuvieron conversaciones para intentar dar seguimiento al proyecto apenas el pasado 1 de julio, cuando fue presentado oficialmente la nueva estructura directiva. El propio club había confirmado la permanencia de Coca. ¡Oh, sorpresa! ¿No? Así que bueno, pues eso lo habían anunciado como muy platillo. Ahora la situación ya cambió. Diego Coca llegó en esta segunda etapa. Bueno, esta segunda etapa de Diego Coca llegó a un final inesperado porque prácticamente sale por la puerta de atrás, ¿no? Y bueno, esto no es nada positivo. Dirigió 32 partidos, 10 victorias, 9 empates y 13 derrotas. Además, pues logró clasificar al Atlas, poniendo fin a una racha de 6 torneos consecutivos sin disputar una liguilla. Ahora el Atlas, ¿qué pasará? Pues vamos a ver si Grupo Prodi en las próximas horas da luz y encuentra técnico. Se habla de que Andoni Zubizarreta está buscando en el mercado europeo. ¿Quién será el nuevo estratega? Se desconoce por ahí ya algunos bromistas, que Pep Guardiola, ¿no? Que Klopp. El Atlas no tiene recursos. Bueno, al menos esto es lo que deja entrever por la contratación de estos 4 jugadores, que lo que menos tienen es cartel. Fútbol quizás sí, y habrá que demostrarlo, pero el Atlas está ya contra reloj, porque el torneo inicia el próximo viernes ante León, allá en el estadio de León, en el Nou Camp, y la cosa no pinta bien. Lo que mal empieza, mal acaba, y esta situación ha causado ya controversia, problemas. La afición del Atlas está con muchas dudas de que el equipo va a resurgir con este grupo si ya se tomaron medidas de este nivel. Señalan que por qué no le llegaron al precio a Diego Coca, por qué no lo dejaron elegir a él, tomando en cuenta que es el técnico más reconocido, más exitoso en la historia del equipo rojinegro. Así que la relación entre la Fiel y Grupo Prodi no empieza nada, pero nada bien. Oh, sorpresa, Atlas sin técnico. ¿Quién será? Habrá que esperar. Por otra parte, Chivas ya continúa con su preparación para el duelo del próximo sábado ante Toluca. Llegaron ya los seleccionados, los 5 seleccionados tapatíos o de las Chivas que participaron en el Mundial. Todos tuvieron minutos, unos más, otros menos. y a los que menos fue la Hormiga González, quien se espera el próximo sábado sea titular ante Toluca, tomando en cuenta que fue una semana de vacaciones, conoce el sistema y pues llegará descansadito. Brian Gutiérrez también podría tener actividad. Los que tuvieron más minutos, Raúl Rangel, pero al ser portero podría tener minutos. Luis Romo también descanso, el Piojo Alvarado. Vamos a esperar cómo llega esto, pero ya Chivas están completas para encarar el Apertura 2026. Hasta ahora no ha salido nadie, no hay ofertas por nadie, eso es lo que se ha trascendido, así que Chivas con plantel completo. Hasta aquí la información de Momento Deportivo más importante de este martes. Les deseo a la gente que tenga una excelente mañana, cuídense mucho, le invito a que siga con nosotros en el noticiero, porque hay más información, no le cambie.
1: Gracias, muchas gracias, Óscar Orozco, muy buenos días. Voy a compartir con usted la declaración que hizo la senadora priista Carolina Villano, quien informó que las políticas sociales y la cancelación de obras como el aeropuerto de Texcoco le costarán a México 22 mil millones de pesos y se convertirán en deuda pública. Esta denuncia, este señalamiento lo hace la senadora priista Carolina Villano, a quien escuchamos en su propia voz.
4: Les voy a enseñar la factura que este gobierno le está dejando hasta hoy a México. No es una factura cualquiera. Es la cuenta que de una u otra forma vamos a pagar los 130 millones de mexicanos. Cancelación del nuevo aeropuerto, 330 mil millones de pesos. Tren Maya, 515 mil millones. Refinería Dos Bocas, 400 mil millones. AIFA, 415 mil millones. Mexicana de Aviación, 35 mil millones de pesos. Segalmex, 15 mil millones. Pero esta cuenta no es solo el resultado del dinero que se malgastó. Es el costo de la improvisación, la falta de planeación, de poner la lealtad por encima de la capacidad, de obras que costaron mucho más de lo prometido, con sobrecostos, y de una corrupción que terminó saliéndonos carísimas a los mexicanos. La deuda aumentó en solo 8 años más de 10 billones de pesos. La deuda se duplicó y esa cuenta no la paga este gobierno, la pagarán nuestros hijos y nietos.
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1: Como cada semana tenemos la participación en el programa de Juan María Naveja, mi amigo y colega, que aquí nos presenta sus 100 palabras. Adelante, Juanma, bienvenido, muy buenos días.
6: Muy buenos días, Guillermo, muy buenos días a la audiencia. Contra la incertidumbre de las revisiones anuales del Tratado de Libre Comercio, hay defensa. No así contra un Estado de Derecho fallido como el que ya se instaló en México. Una catarata de dudas ha desatado la decisión de Estados Unidos de no ampliar a 16 años la vigencia del tratado, que por cierto no desaparece, se mantendrá por lo menos 10 años más, solo con revisiones cada año el Tratado de Libre Comercio. Sin embargo, el mayor obstáculo para atraer inversiones está en la pérdida del Estado de Derecho, la abolición del Poder Judicial, hoy controlado por las Cortes del Acordeón. El Estado de Derecho en México está en caída libre. El país ocupa el lugar 121 de 143 evaluados por el World Justice Project. Se ubica en el grupo con mayores retrocesos institucionales. Algo nos debe decir que los peores estados de la República en Estado de Derecho son gobernados por Morena: el Estado de México, Morelos y Quintana Roo. Bueno, Quintana Roo por el verde, pero es la misma alianza. Los mejor evaluados son opositores: Querétaro, Aguascalientes y Guanajuato. Los inversionistas le temen a la justicia en manos de un gobierno autoritario, porque el tratado comercial tiene reglas y tribunales autónomos que no son la Corte del Acordeón. Que tengan una buena semana, Guillermo. Hasta la próxima.
1: Juan María Naveja, muchas gracias por tu colaboración. Y nos escuchamos la próxima semana. Con esto nos vamos a un corte. Volveremos con más información.
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1: De la mañana con 20 minutos, le saluda con muchísimo gusto Alberto García Sarubi, y ya le hemos informado que la Comisión Nacional de los Derechos Humanos publicó recientemente una recomendación en donde exoneró al ejército mexicano de una posible participación directa en el caso de Ayotzinapa. La Comisión Nacional de los Derechos Humanos dijo que no se acreditó en más de 11 años de investigaciones que elementos del ejército mexicano hayan participado ya sea para la desaparición o tan solo para la actividad durante todas las investigaciones y la noche de la desaparición de los 43 jóvenes de Ayotzinapa. Se han dado investigaciones, tanto independientes como del propio gobierno, en donde se acredita la participación del ejército. De hecho, uno de los soldados pues fue parte fundamental debido a que era un soldado inmiscuido dentro de la comunidad estudiantil de la Normal Rural Raúl Isidro Burgos, allá en Ayotzinapa, y eso está acreditado. Sin embargo, la Comisión Nacional de los Derechos Humanos ha dicho que no. Y yo le agradezco muchísimo al señor Mario González, él es papá de César Manuel González Hernández, uno de los estudiantes de Ayotzinapa, que lamentablemente desaparecieron ya hace casi 12 años. Don Mario, lo agradezco muchísimo y lo saludo con muchísimo gusto.
2: ¿Qué tal, Alberto? Buenos días.
1: Muchísimas gracias por platicar con nosotros, don Mario. Pues, ¿qué le parece esta resolución de la Comisión Nacional de los Derechos Humanos? Una comisión que debería de estar del lado de las víctimas y hoy parece más simplemente un brazo del Poder Ejecutivo y peor aún, del Ejército Mexicano, don Mario.
2: Desafortunadamente, pues, no es una institución que acompañe a las víctimas, sino que es al Poder Ejecutivo. Es tremendo lo que acaba de decir, porque no tiene ningún argumento, ninguna prueba que la avale su informe. Entonces, para nosotros sí fue una sorpresa muy grande, porque nosotros sí tenemos pruebas en contra del ejército.
1: Mario, ¿qué información tienen en esta más de una década sobre la participación del ejército mexicano? ¿Están involucrados los soldados de esos dos batallones que estaban en Iguala, en la zona de Iguala, en la desaparición de los jóvenes? ¿Ustedes han tenido datos fehacientes que pudieran llevar a una necesidad de investigar al ejército?
2: El primero fue el infiltrado. El infiltrado tuvo que haber dado información a dónde iba y para dónde iba y con quién iba. Y su última llamada, su supuesta última llamada, cuando fue el ataque. Ese es una. El otro es la conversación de los 17 muchachos que estaban en barandillas. Y otras fueron falsificaban sus declaraciones, o sea, no daban una y luego daban otra, y hay muchos contradicciones en sus declaraciones. Entonces no da el horario, no da el lugar, y más aún los que estuvieron en el C4 a la hora del ataque de nuestros hijos, o sea, y ellos supieron la hora exacta y cómo y quién estaban atacando a nuestros muchachos.
1: Mario, ¿cómo es la convivencia? Usted que ha vivido ahí casi toda su vida en esa zona de Iguala, en Ayotzinapa, muy cerca también de Chilpancingo, ¿cómo es la convivencia con el ejército mexicano? Porque eso de decir que no hubo participación cuando todo mundo sabemos que la seguridad, la protección y la presencia de elementos en esa zona pues son netamente militarizados, ¿no? Creo que no hay una forma de hacer a un lado al ejército mexicano en esa zona. ¿Cómo es la convivencia? ¿Cómo se vive en esa zona para tener idea de que efectivamente el ejército está inmiscuido en todos lados?
2: Sí, el contexto de todo Guerrero yo creo que es la complicidad del ejército con el narcotráfico, o sea, con el permiso del ejército para pasar todo aquello de los tres niveles, para pasar todo aquello de la droga, del desplazamiento y todo eso. O sea, es muy difícil en la vida ahí, porque hay mucho crimen, hay mucho. Ahorita está tranquilo, por decirlo así, pero cuando se pelean o empiezan con sus esmaltes, sus negocios, no, empieza a ser una matazón muy fuerte. Desafortunadamente, la vida en Guerrero es muy difícil, porque los tienen muy muy callados. O sea, ahí es de que se llevan uno de sus hijos y pues mejor me callo para que no se lleven nosotros. Así de grave está ahí.
1: El nivel de abuso en el accionar del ejército creo que es evidente, por eso es increíble que la Comisión Nacional de los Derechos Humanos exonere a un ejército que está presente en todos lados, dentro y fuera de las casas, dentro y fuera de las instituciones educativas, como las escuelas rurales, como las presidencias municipales, como las clínicas de salud. Entonces, creo que hablar de la Comisión Nacional de los Derechos Humanos, donde dice que el ejército mexicano solamente ofreció ayuda, como no se la aceptaron, se retiraron, es realmente algo inverosímil. Me parece que hasta los mismos visitadores de la Comisión Nacional de los Derechos Humanos, pues no conocen la vida, cómo se lleva a cabo, como las está describiendo usted, ¿no, don Mario?
2: Sí, claro. También recordemos que unos días después, la Marina fue al basurero Cocula a remover y a manosear las cosas. Entonces también ahí no sé qué fueron a plantar. Hay un video que sacó los expertos independientes, el GIEI, a donde hay un bulto que parece que es un muerto con una sábana blanca, y ahí está el video y tampoco se ha investigado.
1: Último, don Mario, después de este pronunciamiento de la Comisión Nacional de los Derechos Humanos, ¿todavía se guarda la esperanza? Y esto creo que es muy lastimoso para ustedes y para nosotros como sociedad. ¿Se guarda la esperanza de que algún día se sepa la verdad sobre el caso Ayotzinapa? Creo que ya no va más allá de las investigaciones, sino de la voluntad política de los gobiernos, en este caso de este gobierno, para llegar al fondo de lo que realmente le pasó a sus hijos, a los estudiantes de esa normal de Ayotzinapa. ¿Se mantiene esa esperanza de que al final se haga justicia, don Mario?
2: Esperemos que sí. Nosotros vamos a seguir hasta donde Dios nos preste la vida. No vamos a claudicar, vamos a tener una reunión. Y más que nada, yo creo que no es voluntad política, sino es complicidad de no querer llegar al ejército y entregar esos 875 folios. Yo creo que hay mucha complicidad grande hasta el Ejecutivo, y lo digo muy claro, porque ella es la suprema, es la jefa suprema de la nación. Ella puede dar el manotazo y decir, ¿sabes qué?, entreguen esos folios, y desafortunadamente pues no lo hace. ¿Hasta dónde puede llegar el caso Ayotzinapa de grande? No lo sabemos, pero de que está dentro de las instituciones, está dentro.
1: Después de esta recomendación de la CNDH, ¿van a buscar una reunión directa con la presidenta Claudia Sheinbaum? Ella ha presumido que se reúne constantemente con ustedes. ¿Habrá alguna reunión directamente para tratar este tema de la Comisión Nacional de los Derechos Humanos? Porque también no es increíble que esto se haya emitido sin el conocimiento de la propia presidenta, don Mario.
2: No, yo creo que eso no es creíble. Para mí es la línea que le marcan a la CNDH, y pues sí, vamos a tener una reunión en los días últimos de este mes o primeros días de agosto. Bueno, en eso se quedó en la última reunión, pero son reuniones de verdad se lo digo, son reuniones muertas. O sea, no hay nada. O sea, nos hablan de 12, 13 muertos, y digo 13 detenidos, perdón, y no están por el caso Ayotzinapa, están por portación de arma, por crimen organizado, por droga, pero por el caso de Ayotzinapa no están.
1: Pues vamos a estar muy atentos, don Mario, sobre esto, porque me parece que fue un retroceso lo que da la Comisión Nacional de los Derechos Humanos, insisto, una institución que debe de estar pegada a un lado de las víctimas y parece que ha perdido por completo la brújula. Y por lo pronto, don Mario González, papá del estudiante de Ayotzinapa, César Manuel González Hernández, le agradezco muchísimo, don Mario, que haya podido platicar con la audiencia de Informativo NTR.
2: Gracias.
1: Muy amable, vamos a un corte y regresamos con más.
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1: Cuando son las 8:33 tiempo del centro de México, ya de esta mañana de martes 14 de julio del año 2026. Vaya manera de llover el día de ayer en la capital de la República Mexicana. Una verdadera tromba que tuvo una duración de casi hora y media. Realmente lluvia muy fuerte, que hasta evitó que se pudiera ver cuando circulábamos en Calzada de Tlalpan rumbo al centro de la ciudad en la segunda emisión de Informativo NTR. Era casi nula la visibilidad, así es que hay que tener mucho cuidado a la hora de manejar. El Servicio Meteorológico Nacional informa que continuarán las lluvias. De hecho, la Coordinación Nacional de Protección Civil pidió a la población extremar precauciones ante las lluvias persistentes que afectan diversas regiones del país. La dependencia del gobierno federal alertó que por las intensas lluvias se ha registrado la saturación de los suelos y se ha incrementado el riesgo de inundaciones, desbordamiento de ríos, deslaves y deslizamientos de laderas. Protección Civil alertó que las lluvias acumuladas durante las últimas semanas han elevado la humedad del suelo, lo que aumenta la probabilidad de inundaciones urbanas, desbordamiento de ríos y arroyos, encharcamientos y deslaves, especialmente en zonas montañosas. Y Guillermo, el día de mañana termina ya de manera oficial el ciclo escolar 2025-2026 de la Secretaría de Educación Pública. Con esto se habrán cumplido 185 días de clases en todas las aulas de México. Hay que recordar que el secretario de Educación Pública, Mario Delgado, había propuesto que se adelantara el fin de cursos para el 5 de junio de cara al Mundial de Fútbol para evitar todo lo que ya vivimos, sobre todo con los maestros disidentes de la Coordinadora Nacional de Trabajadores de la Educación. No se aceptó porque se informaba de un daño hacia la educación de los niñas, niños y adolescentes. Lo que hemos visto en los últimos días es lo que dijo lamentablemente Mario Delgado, que quizá en el último mes de clases pues no se hace absolutamente nada. Y si ya tienen el diagnóstico, pues entonces hacer algo, ¿no? Es un mes, son casi 30 días en donde los jóvenes, los niños, las niñas podrían hacer muchas cosas para seguir con su desarrollo intelectual. Por lo pronto, el día de mañana, 34 millones de estudiantes de educación básica, media y superior terminarán su año educativo y comenzarán a gozar de vacaciones. El regreso a clases será el próximo 31 de agosto de 2026, de forma que las vacaciones de verano concluirán un día antes, el domingo 30 de agosto. Las clases en este ciclo escolar concluirán ya en el calendario del próximo año, el 9 de julio. El secretario de Educación Pública, Mario Delgado, calificó el año escolar que termina como un logro. Y Guillermo, te informo que la jefa de gobierno capitalino, Clara Brugada, encabezó la entrega de 20.000 becas de transporte a universitarios. Los universitarios beneficiarios recibirán un apoyo bimestral de 1.500 pesos que les ayudará para el transporte, la compra de libros, actividades culturales o deportivas. La jefa de gobierno de la Ciudad de México detalló que el programa tiene dos convocatorias al año, una por cada

0: de los programas sociales, pionera de una política social que hizo que los impuestos de la gente, porque esto viene de los impuestos de la población, se regresen a la población en obras, acciones, servicios y programas sociales. Por eso, hoy en esta ciudad reciben un apoyo económico desde la cuna, desde los recién nacidos, desde los primeros 1,000 días de nacidos en esta ciudad, ya hay un apoyo económico, una beca que los apoya y los respalda. Después viene mi beca para empezar, que es para los estudiantes de primaria y secundaria. Después, los que estudian preparatoria tienen un apoyo económico del gobierno federal. Y faltaban los universitarios. Para nosotros, todos los jóvenes tienen talento y a todos los jóvenes tenemos que apoyar como un derecho.
1: Pues ahí está, se está entregando a jóvenes estudiantes universitarios 20,000 becas de transporte para ellos, que será un apoyo bimestral de 1,500 pesos para aplicarlos en el transporte, la compra de libros, actividades culturales y deportivas. Así las cosas con los programas sociales del gobierno de la Ciudad de México. Guillermo, mi información esta mañana.
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3: Guillermo, cuando son ya las 8:39 desde esta perla tapatía, te actualizo información, decirte que pues el gobierno del estado, aquí en el gobierno del estado de Jalisco, se anunció una estrategia para atender los problemas de suministro de calidad del agua en el área metropolitana de Guadalajara mediante acciones inmediatas y obras de infraestructura. El mandatario estatal Pablo Lemus Navarro dijo que estas tareas serán de corto, inmediato plazo, a mediano y a largo plazo, y al respecto comentó, escuchamos parte de lo que dijo.
4: Con plantas potabilizadoras en plazas públicas, en las colonias del área metropolitana de Guadalajara, de todos los municipios que participan dentro del CIAPA. Vales para que puedan adquirir gratuitamente garrafones, ya sea de relleno con algunos negocios comerciales con los cuales vamos a suscribir acuerdos, o ya sean garrafones completamente sellados para suministrar directamente a las casas habitación del área metropolitana de Guadalajara, y esto va a empezar a suceder en los próximos días.
3: El gobernador del estado, Pablo Lemus Navarro, también anunció inversiones estatales por 3.500 millones de pesos para ampliar la planta potabilizadora número 1 y ejecutar la segunda etapa del sistema de La Calera, al señalar que no han recibido recursos federales para estos proyectos. Lemus Navarro descartó, Guillermo, la privatización del servicio y afirmó que el plan hídrico estatal será entregado al Congreso para su análisis. También comentarte que integrantes de la Comisión de Hacienda del Congreso de Jalisco presentaron, Guillermo, una iniciativa en la que proponen exentar del pago de servicio de agua potable a cerca de 200,000 familias del área metropolitana de Guadalajara que han resultado afectadas por el suministro de agua turbia con sedimentos o mal olor por lo que resta de este año. Y en más compartirte, Guillermo, que la tormenta que se registró la tarde de este lunes en Guadalajara dejó al menos 32 árboles caídos, una persona rescatada y diferentes afectaciones materiales en diferentes puntos de la ciudad. Esto lo dieron a conocer los bomberos municipales. A pesar de la intensidad de la lluvia y las ráfagas de viento, Guillermo, las autoridades reportaron que no se registraron inundaciones en vialidades ni en viviendas. Decir también que esta mañana apenas comienza a salir el astro rey, estuvo nublado, la temperatura que tenemos en este momento es de 19 grados, la previsión es que estaremos alcanzando una temperatura máxima de 26, esto será hacia las 2 de la tarde y luego la lluvia está prevista, de acuerdo al Instituto de Astronomía y Meteorología de la Universidad de Guadalajara, para a partir de las 5 de la tarde y a lo largo del día. Guillermo, la información desde Jalisco. Muy buenos días.

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1: Hola, ¿qué tal? Te saludo desde Zacatecas con lo más destacado. La niña de 10 años, quien fue agredida física y sexualmente en el municipio de Tabasco, presuntamente por un adolescente de 13 años, continúa en un estado crítico de salud, con un pronóstico reservado, informaron fuentes del Hospital General de Zacatecas, Luz González Cosío. Detallaron que la niña permanece internada en la unidad de cuidados intensivos, presenta inestabilidad cardiovascular y se mantiene bajo vigilancia neurológica permanente con el objetivo de evaluar la evolución de la inflamación cerebral y descartar la progresión de las lesiones intracraneales. La diputada local, Renata Ávila Valadez, se sumó a la indignación por este caso al lamentar los hechos y llamar a priorizar la atención médica, psicológica y el acompañamiento de la niña de 10 años. Este caso, aseguró, obliga a hacer una reflexión sobre el marco jurídico vigente y las herramientas jurídicas del Estado para garantizar el interés superior de la niña víctima y protegerla de manera efectiva. Sobre el tema, habitantes del municipio de Tabasco convocaron a una marcha pacífica para este martes 14 de julio en exigencia de justicia para la niña que permanece hospitalizada tras ser víctima de una agresión. A través de la página de Facebook Justicia por Areli, invitaron a la ciudadanía a reunirse a las 5 de la tarde en la escuela de abajo, desde donde partirá hacia el malecón. Los organizadores pidieron asistir con playera blanca y pancartas con mensajes pacíficos para exigir a la Fiscalía General de Justicia del Estado una investigación pronta, transparente y efectiva y evitar que el caso quede impune. También la Comisión de Derechos Humanos del Estado de Zacatecas manifestó su preocupación por los hechos de violencia registrados en el municipio de Tabasco, donde una niña resultó gravemente lesionada. El organismo condenó toda forma de violencia contra niñas, niños y adolescentes y exhortó a las autoridades a realizar una investigación con perspectiva de derechos humanos, de niñez y de género, garantizando el interés superior de la menor y evitando su revictimización. Además, recordó que la Constitución y las leyes nacionales e internacionales reconocen el derecho de la infancia a vivir libre de violencia y a recibir protección y atención integral. Hasta aquí la información desde el estado de Zacatecas. Le invito a que continúe en Informativo NTR.
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3: El gobernador Ricardo Gallardo aseguró que habrá coordinación con la policía vial para agilizar la circulación durante la construcción del puente vehicular en la glorieta del Real Inn. La Secretaría de Seguridad de la capital realizó la investigación iniciada tras la difusión de un video en el que presuntamente una oficial de policía vial incurre en una conducta irregular. El coordinador del Partido Verde Ecologista de México, Ignacio Segura, adelantó que será en diciembre de este año cuando el instituto tenga definido el perfil formal que competirá por la gubernatura.
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4: Nuevamente a la colonia Cactus, que últimamente han estado muy activos los vecinos de esta zona con todos los reportes que nos han enviado. Le estamos platicando y le estamos mostrando las imágenes ya a través de la multiplataforma sobre esta alcantarilla que no tiene tapa, que se ubica en el cruce de Avenida de los Cactus y Avenida Desierto del Mairán. Y sobre todo, esta falta de alcantarilla permanece sin atención, ¿sabe desde hace cuánto? No días, no semanas. Por lo menos más de un año, según versiones de los vecinos de esta zona.
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0: platicábamos con uno de los padres de los jóvenes desaparecidos de Ayotzinapa la resolución de la Comisión Nacional de los Derechos Humanos. Y es que el pasado 9 de julio, apenas la semana pasada, la Comisión Nacional de los Derechos Humanos emitió una recomendación en la que señala que el ejército mexicano no se involucró durante los acontecimientos que llevaron a la desaparición de los 43 estudiantes de la Normal Rural Raúl Isidro Burgos, que se ubica en Ayotzinapa y en la zona de Iguala, muy cerca también de la capital de Guerrero, Chilpancingo, la noche del 26 de septiembre de 2014. ¿A dónde llegará la investigación? Ya lo platicábamos con don Mario, uno de los padres de los jóvenes de Ayotzinapa, que cada día es más complicada la investigación. Ya son 11 años, bueno, casi 12 años de investigaciones en donde han participado por lo menos 3 gobiernos, donde han participado investigadores pues externos, muchos de ellos de Argentina, expertos en investigaciones forenses, y muchos se ha dedicado muchas investigaciones hacia el ejército mexicano, la presencia de 2 batallones que generalmente están apostados en la zona de Iguala para cuestiones de seguridad. Sin embargo, la Comisión Nacional de los Derechos Humanos, encabezada por Rosario Piedra Ibarra, afirmó que después de revisar las diversas investigaciones que se han realizado en los últimos 11 años, llegó a la conclusión de que los batallones de infantería apostados en la zona de Iguala, que eran el 27 y el 41, no tuvieron participación alguna, debido a que están impedidos constitucionalmente de labores de apoyo a los civiles. Además, porque según la Comisión Nacional de los Derechos Humanos, se identificó que los militares ofrecieron apoyo a las autoridades civiles, a los municipios, sin embargo, estos rechazaron esa ayuda militar debido a que dijeron que tenían todo bajo control. La Comisión Nacional de los Derechos Humanos rechazó la versión del grupo interdisciplinario de expertos en la que denunció que elementos del ejército estuvieron presentes y cortaron cartucho ante un grupo de estudiantes que estaban heridos en un hospital, y desestimó que un soldado haya estado infiltrado en la normal para informar sobre las actividades de los estudiantes, una labor que parece cotidiana, ya que la Constitución sí otorga la posibilidad al ejército mexicano de hacer todas sus labores de inteligencia, entre ellos infiltrar elementos en zonas sensibles en donde se puede presumir algún tipo de atentado en contra de la seguridad y en la paz y el orden de las zonas. Por eso llama la atención que la Comisión Nacional de los Derechos Humanos pues desconozca esta función que realiza el ejército mexicano en cualquier parte en donde, como le digo, sea ubicado como foco rojo de inseguridad o de conservación del orden. Después, el día de ayer, cuando ya se conoció de manera más detallada la recomendación de la Comisión de los Derechos Humanos, reapareció un político que es actor fundamental de las investigaciones de los últimos años. Él es Alejandro Encinas, un hombre con muchísima experiencia, una carrera política muy larga, ha sido legislador durante mucho tiempo, fue jefe de gobierno de la Ciudad de México de manera interina, cuando el propio Andrés Manuel López Obrador se fue en búsqueda de una candidatura presidencial. Después fue subsecretario de Derechos Humanos de la Secretaría de Gobernación y encargado de las investigaciones sobre los hechos de Ayotzinapa entre 2018 y 2023. Actualmente Alejandro Encinas es embajador de México, representante de nuestro país ante la Organización de Estados Americanos. Pues Alejandro Encinas, el día de ayer muy temprano, recordó en sus cuentas sociales, de redes sociales, que en la normal de Ayotzinapa estaba infiltrado un soldado de nombre Julio César López Patolcin, quien se hacía pasar por estudiante cuando en realidad transmitía información del ejército sobre los movimientos de los normalistas. Alejandro Encinas presentó documentos en su cuenta de X en los que la Secretaría de la Defensa Nacional informa que el soldado de infantería López Patolcin se dedicaba a funciones de búsqueda de información al interior de la normal. En los documentos, Alejandro Encinas muestra un oficio y un contrato de la Secretaría de la Defensa Nacional a este soldado, Julio César López Patolcin, en donde se especifica que estaría en la búsqueda de información dentro de la normal. por lo que llama la atención que la Comisión Nacional de los Derechos Humanos haya desconocido esta información y haya dicho que no existía un infiltrado. Increíble que la Comisión Nacional de los Derechos Humanos, que ya sabemos sirve de poco para las víctimas, pues haya dado una recomendación de esta categoría, descartando la posibilidad de participación de integrantes del Ejército Mexicano, cuando todas las investigaciones llevan a precisamente un papel fundamental en esos hechos en la noche del 26 al 27 de septiembre de 2014. Para el abogado de los padres de los jóvenes desaparecidos, Isidoro Vicario, la Comisión Nacional de los Derechos Humanos solo busca lavar la imagen del Ejército, cuando es conocido que se han detenido durante estos 11 años a 14 integrantes del Ejército Mexicano que han estado involucrados o presuntamente involucrados en la desaparición de los jóvenes de Ayotzinapa. Escuchemos al abogado Isidoro Vicario.
1: Haya sacado una recomendación y sobre todo de esta naturaleza, ¿no? A lo que los padres y madres pues no la aceptamos en ese sentido, porque no tiene objetividad esta recomendación, ¿no? Sí. Antes de la emisión de la recomendación, los padres y madres, la CNDH no tuvo la sensibilidad de acercarse a los padres para informarles de que se avecinaba una recomendación, ¿no? Ahora, ya propiamente con la recomendación, ahí vemos que en las primeras páginas, sobre todo donde vienen diversas autoridades a quienes se les dirige la recomendación, ahí no aparece la Secretaría de la Defensa Nacional ni la Secretaría de Marina, ¿no? Y eso es lamentable. Ahora, ya en términos generales, sí, lo que refiere dicha recomendación concretamente, pues es eso, ¿no? De limpiar la imagen del Ejército, porque ahora dice que el Ejército no tuvo nada que ver en relación con la desaparición de los 43 normalistas de Ayotzinapa. Y eso es lamentable, ¿no? Porque eso no es real, pues hoy ya casi a 12 años de la desaparición de los 43 estudiantes, hay mucha información del involucramiento del Ejército en el caso de Ayotzinapa, ¿no? No solo durante los hechos la que fueron agredidos y desaparecidos los estudiantes, sino que incluso antes de ello, ¿no? Hay datos ahí de que por lo menos desde el año 2010 la Sedena infiltraba miembros activos. Tan es así.
0: Pues ahí está la posición del abogado de los padres, de las madres, de los jóvenes, de los 43 jóvenes de Ayotzinapa desaparecidos en 2014, 11 años ya de investigaciones, y es increíble que la Comisión Nacional de los Derechos Humanos haya aparecido con una recomendación en donde de plano exonera a pues el Ejército Mexicano cuando ha habido 14 soldados. No quiere decir que en la Sedena, en los altos mandos de la Sedena, se haya decidido la desaparición de los jóvenes de Ayotzinapa, sino más bien la forma de actuar del Ejército en esas zonas en donde lamentablemente pues es tierra de nadie. Solamente se impone el que tiene más fuerza, y no estoy hablando de vencidas, sino estoy hablando de fuerzas militares, de fuerzas de armamento, de fuerzas del narcotráfico, del crimen organizado. Una zona donde solamente hablan las balas y lamentablemente dejan el rastro de muerte y de sangre. Es lo que se vive en esa zona de Guerrero, y así lo platicábamos hace unos cuantos minutos con don Mario, quien pues es uno de los padres de los desaparecidos de Ayotzinapa, don Mario González, quien también desacreditaba esta recomendación de la Comisión Nacional de los Derechos Humanos. También organizaciones de derechos humanos y también de defensores de derechos humanos desacreditaron la recomendación de la Comisión Nacional de los Derechos Humanos y la acusaron de mostrar su falta de autonomía al buscar eximir de responsabilidad al Ejército, de una profunda falta de sensibilidad al apartarse de las demandas de las víctimas. Desde el gobierno pasado de Andrés Manuel López Obrador, los padres y madres de los jóvenes de Ayotzinapa, al igual que sus defensas jurídicas, han advertido que se busca pues reducir el impacto hacia el ejército mexicano y su participación en esta desaparición de los jóvenes, cuando, como nos lo dijo Mario, don Mario, pues en esa zona se vive cotidianamente con abusos del ejército debido a las labores presuntamente de seguridad y orden, además de paz social, algo que lamentablemente no tiene esa zona. Pues ahí está esta recomendación, Guillermo, de la Comisión Nacional de los Derechos Humanos. Más de 800 fojas las que presentó, está en su cuenta de redes sociales, pues para la ignominia, la verdad, para una investigación más que poco contribuye a algo que la sociedad mexicana necesita: justicia y sobre todo conocer el paradero y qué pasó esa noche de 2014, del 26 de septiembre de 2014, con la desaparición de los jóvenes de Ayotzinapa. Ya lo veremos. Por lo pronto, la presidenta Claudia Sheinbaum, como lo has informado, Guillermo, pues ha dicho que no conocía el informe, pero comparte algunos de sus puntos, y seguramente esos puntos compartidos son en el papel del ejército mexicano. Todo pinta a que la justicia no llegará en este caso, solamente se impondrá la visión de un gobierno y de un régimen que busca a toda costa salvar de responsabilidad al ejército mexicano. Guillermo, mi información esta mañana.
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19: Cu. La deportiva más importante de este martes. ¿Y qué martes nos espera? Porque hoy se reanuda la actividad de la Copa Mundial de la FIFA 2026 con un duelazo de antología, uno de los mejores partidos esperados por todos, la semifinal del Mundial entre España y Francia, duelo de titanes en Europa, duelo de titanes en el mundo, dos de las mejores selecciones hoy por hoy se van a ver las caras en este enfrentamiento crucial para avanzar a la gran final de la Copa Mundial de Fútbol. El escenario luce pletórico. Será en Dallas, en Arlington, en la casa de los vaqueros. Ahí será este partido memorable, histórico, y bueno, veremos a dos de las mejores selecciones enfrentarse cara a cara buscando el pase a la gran final. Para España sería su segunda final en la historia, la primera la ganó en 2010 en Sudáfrica, para Francia sería la tercera final consecutiva. Cuarta en su historia, tercera consecutiva si llega a avanzar sobre España. Recordar que en Rusia quedó campeona del mundo, en Qatar quedó subcampeona y buscará ahora el título una vez más en rival por definir, que saldrá mañana. Por lo pronto, el menú de este día es espectacular. Nos estamos frotando las manos para disfrutar de este partido. Y bueno, pues ahí está esta situación. Por cierto, la silbante será de la CONCACAF. Así es, ya que los europeos tuvieron sus pruebas en partidos importantes y algunos no pasaron, ¿no? El caso de los duelos contra Argentina, pues ahora se va Iván Barton, el árbitro de fútbol salvadoreño, quien será el silbante esta tarde, este mediodía. Importante que la CONCACAF se haga presente. No pasó el corte. César Arturo Ramos Palazuelos definitivamente, al parecer, ya no tendrá actividad el mexicano. Tampoco Catitzel García, que estuvo más de cuarto árbitro y solamente dirigió en un juego. Y la CONCACAF o la FIFA elige a Iván Barton de la CONCACAF precisamente para dirigir este partido. ¿Qué significa? Pues que César Arturo Ramos no pasó el corte. Su actuación en el duelo de Brasil, el segundo que pitó, no fue del todo adecuado. Su actuación tuvo detallitos que le impidieron seguramente pasar este corte. Y ahí está la situación con Barton, el salvadoreño, quien será el silbante de manera sorpresiva, 35 años, pues vaya paquete. Y ahí está, árbitro centroamericano para el España contra Francia. Importante, la verdad, esta situación. Por lo menos estará presente la CONCACAF. El partido promete emociones. Kylian Mbappé enfrentándose a una defensa durísima que promete detenerlo, y también España con este bloque defensivo, también con, se espera que por fin despierte Lamine Yamal, que ha estado dormido en el Mundial, es una realidad. El llamado a ser una de las figuras de la Copa Mundial se ha quedado estancado. Luis de la Fuente dice que podría despertar el día de hoy. Dudo mucho que esto ocurra, pero pues de que tiene talento y capacidad el chaval es indudable, y qué mejor que lo muestre en este partido crucial para su equipo. Se espera un partido muy cerrado, no se descarta tiempo extra, penales, en fin, ya se conocen muy bien. En los últimos dos enfrentamientos de eliminación directa, España ha salido adelante contra los franceses. Hay una especie de pique, de revancha para Francia, que ve, según comentó por ahí Didier Deschamps, el favorito es España porque nos han ganado en los últimos enfrentamientos. España también le lanza la bolita a Francia diciéndole que no son favoritos, que será un duelo muy parejo, y bueno, pues se espera una batalla épica entre dos equipos espectaculares con grandes futbolistas. A la 1:00 p.m. será ya en Dallas la primera semifinal. Por su parte, la segunda semifinal será el día de mañana allá en Atlanta, entre Argentina contra Inglaterra. Otra vez la guerra de las Malvinas, por así decirlo. Argentina va a jugar con la camiseta azul, no va a jugar con la albiceleste, ¿no? Y bueno, va a ser un partido también memorable. 1:00 p.m. será este partido entre Argentina e Inglaterra. El día de mañana miércoles ya está todo preparado para este choque crucial, ¿no? Es sin duda será de lo crucial allá en Atlanta. Y bueno, vamos a esperar este desenlace. Será la siguiente semana de México, en la que México tendrá actividad del 24 de julio al 9 de agosto. La base de esta selección son jugadores de las Chivas y serán dirigidos por Alex Diego. En la portería está Olvera de San Luis, Navarrete y Lisiaga de Chivas. En la defensa está Echilvestre de Santos, Alfaro de Atlante, Carmona de Juárez, Hernández de Chivas, Orozco de Chivas y Soto de Pachuca. En el medio campo, Covarrubias de Chivas, Cedillo de Santos, Samir Inda de Chivas, Simeone de Tigres, Sigala de Juárez, Gómez de Santos y Santi Sandoval de las Chivas. En el ataque estará Luis Gamboa de Atlas, Hugo Camberos de las Chivas, Diego Reyes de Flamengo, Ramírez de Tigres y Valenzuela de Monterrey. Así que recordar, esta selección sub-20 forma parte del grupo B, que se enfrentará a Guatemala, Costa Rica y Barbuda, Antigua y Barbuda. Será el viernes 24 de julio. Esta premundial será en el Estadio Cuauhtémoc en Puebla, así que la ventaja de la localía es factor, o será factor. Será el viernes 24 de julio en el Estadio Cuauhtémoc a las 5:00 p.m. el primer partido, luego contra Costa Rica el lunes 27 a las 8:00 p.m. y el jueves 30 cierra la participación en la fase de grupos a las 7:00 p.m. también en este escenario ante Guatemala. Así que no hay pretexto, México tiene que avanzar al Mundial Sub-20 con este grupo de jugadores. 8 de ellos son de las Chivas, así que bueno, aparte están en disputa el pase a los Juegos Olímpicos, así que bueno, pues mejor imposible. Bien, en el día de hoy se va a llevar a cabo el Juego de Estrellas en las Grandes Ligas, y al día de ayer hubo un previo en el Derby de Cuadrangulares allá en Filadelfia, y Jordan Walker de los Cardenales de San Luis se coronó campeón del Derby de Cuadrangulares tras derrotar a Kyle Schwarber, este gran jugador también, allá en el Citizens Bank Park de Filadelfia. Así que este conteo de swings fue diferente el formato de swings en lugar del cronómetro. Y bueno, pues ahí está esta participación. Jordan Walker se convirtió en el campeón de cuadrangulares en este derby. Silenció, por así decirlo, a los de Filadelfia, ¿no? Y bueno, pues ahí está, Walker vence a Schwarber, 31 cuadrangulares para el de los Cardenales, impresionante, y es el primer campeón de derby de cuadrangulares de los Cardenales. Así que bueno, pues ahí está este jugador, Walker, quien se convirtió en el primero en conquistar el derby de cuadrangulares, impresionante, allá en el Citizens Bank Park de Filadelfia. Y bueno, pues ahí está este resultado, y bueno, pues hoy será el Juego de Estrellas para estar pendiente, y hoy también se reanuda la actividad en el Tour de Francia, donde veremos al torito mexicano buscar, obviamente, de seguir o mantenerse en el tercer lugar de la tabla general en la carrera ciclista más importante del mundo, el Tour de Francia. Hasta aquí la información deportiva más importante de este martes. Les deseo a la gente que tenga una excelente mañana, cuídense mucho, le invito a que siga con nosotros en el noticiero porque más información no le cambie.
0: Gracias, muchas gracias, Oscar Orozco. Bueno, surgió ayer en la mañanera el informe dado a conocer por la Comisión Nacional de los Derechos Humanos en relación con el tema de los 43 de Ayotzinapa, y le preguntaron su opinión a la presidenta Sheinbaum. La presidenta no quiso pronunciarse sobre si hay mayor participación del ejército en el caso Ayotzinapa o solo fueron algunos elementos que actuaron de manera individual. La presidenta se limitó a decir que este es un tema que se debe investigar. Vamos a escuchar lo que dijo sobre los 43 de Ayotzinapa y el reporte de la Comisión Nacional de los Derechos Humanos, la presidenta Claudia Sheinbaum.
2: Hay varios elementos del ejército que están detenidos desde el periodo del presidente Andrés Manuel López Obrador. Quizá la pregunta que no quisiera contestarla ahora es si estos elementos del ejército participaron individualmente por algún nexo que hubieran tenido en ese momento con algún grupo y cuáles son las fuentes de información de su participación a la institución como tal, que serían cuestiones diferentes. Y eso es lo que de alguna manera informa el documento de la Comisión Nacional de Derechos Humanos. Y yo lo que quisiera es no presentarlo así aisladamente, sino que se informe cuáles son los datos, cuál es la investigación que se ha hecho, cuáles son las nuevas líneas de investigación que se iniciaron a partir de la llegada de nosotros al gobierno.
0: Bueno, este informe de la Comisión Nacional de Derechos Humanos, al que se hace referencia sobre el caso Ayotzinapa, está contenido en la recomendación 208-BG/2026, en el que se reconocen violaciones graves a los derechos humanos de 92 normalistas, tipificando 40 desapariciones y 3 ejecuciones extrajudiciales. Este documento nuevo ha generado controversia al desestimar informes previos y concluir que no existen pruebas objetivas de la participación institucional del ejército mexicano. Los puntos más destacados de este informe son los siguientes. Se deslinda al ejército. El informe concluye que no hay evidencia para sostener la participación directa de la Secretaría de la Defensa Nacional en los hechos de 2014. Rechazo a la acción de Estado. Cuestiona las narrativas presentadas por el GIEI, Grupo Interdisciplinario de Expertos Independientes, y la Comisión para la Verdad, calificándolas de sensacionalistas. Y hace una reclasificación de víctimas. Amplía el número total de víctimas directas reconocidas a 92 estudiantes, modificando el estatus de 3 de los 43 normalistas de desaparecidos a víctimas de ejecución extrajudicial. El gobierno federal, encabezado por la presidenta Sheinbaum, se ha deslindado de la elaboración de este documento de la Comisión Nacional de los Derechos Humanos, instruyendo a la Secretaría de Gobernación a revisarlo, manteniendo su prioridad en esclarecer el caso. Vamos a escuchar nuevamente lo que dijo la presidenta Claudia Sheinbaum.
2: Nosotros no participamos de ninguna manera en ese informe. Eso tiene que quedar muy claro. El gobierno de México, es más, no sabíamos que lo iban a publicar la semana pasada. Entonces, nosotros no participamos de ninguna manera en el informe. Eso no quiere decir que pudiéramos estar de acuerdo o no en partes del informe o en su visión completa. Lo más importante para nosotros es, evidentemente, la solidaridad con las madres y los padres y esclarecer esto, que es una herida no solo para madres y padres de familia de los 43 estudiantes de Ayotzinapa, sino para México.
0: Bueno, esto fue lo que dijo la presidenta Sheinbaum sobre este nuevo informe relacionado con el caso de los 43 normalistas desaparecidos de Ayotzinapa, que vuelve a generar controversia y polémica en el país. Con esto nos vamos a un corte. Volveremos con más noticias.
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0: Jefe del Centro Coordinador de la Copa Mundial FIFA 2026 y quien tuvo a su cargo lo que hemos conocido a través de los medios y a través de las comunicaciones oficiales como el Plan Kukulcán. General, bienvenido antes que nada.
22: Muchas gracias, don Guillermo, y gracias por la oportunidad de encontrarme en este medio informativo.
0: Le preguntaba por qué la denominación de Kukulcán para este plan. Sería interesante explicarle a la gente lo que me decía usted ahora mientras estábamos en corte respecto a los motivos por los cuales se decidió utilizar este y otros nombres vinculados a culturas prehispánicas.
22: Sí, fue por darle una identidad nacional. Las fuerzas de tarea que integramos por parte de la Secretaría de Defensa Nacional con elementos del Ejército, Fuerza y Guardia Nacional, le dimos esa connotación también, que Tzatzcoatl en Ciudad de México, Tlaloc en Guadalajara y Huitzilopochtli en Monterrey, Nuevo León.
0: ¿En qué consistió el plan de seguridad denominado Kukulcán?
22: Es un plan integrador de capacidad de las instituciones del Estado mexicano comprometidas con la seguridad de la Copa Mundial FIFA 2026. Este plan estuvo a cargo, coordinado por el CANDESTI, pero operacionalizado por todas las instituciones que tenemos participación. En este caso, el Ejército, la Fuerza y la Guardia Nacional, la Secretaría de la Defensa, aportó 20.734 efectivos. Y dentro del espectro de seguridad, bueno, quedaron esas instalaciones objetivos como los aeropuertos, hoteles, áreas de entrenamiento, estadios y, por supuesto, los Fan Festival. Y esto incluyó también la seguridad a mandatarios e invitados especiales y las delegaciones de fútbol. Eso es parte también de las responsabilidades que tiene la Secretaría de Defensa Nacional. Esto último, lo de la seguridad a funcionarios e invitados especiales, mandatarios y delegaciones de fútbol. Fue una extensión hacia estas delegaciones.
0: ¿Qué representó coordinar un operativo ciertamente complejo y ambicioso? Porque además las tres sedes estuvieron en las tres grandes metrópolis que tiene nuestro país, la Ciudad de México, Monterrey, Guadalajara, con toda esta serie de implicaciones de seguridad que usted refiere, incluida la presencia de personalidades de distintos países.
22: Sí, don Guillermo. Una distinción, pero también una gran responsabilidad, porque esta responsabilidad implicó garantizar la seguridad de nuestros connacionales, de visitantes extranjeros y de las delegaciones de fútbol. Por ejemplo, además de las tres sedes mundialistas que tuvimos en las metrópolis que usted ya mencionó, tuvimos otras sedes alternas donde garantizamos la seguridad de la selección de Irán, la selección de Uruguay acá en Cancún, Quintana Roo, y de Sudáfrica en Pachuca. Entonces, es una gran responsabilidad, don Guillermo.
1: Leía yo acerca de todas las entidades públicas de todos los niveles de gobierno, quiero decir, municipios, estados, federación, que estuvieron implicadas, y me da la impresión que se trató de un operativo sin precedente, general.
22: Sí, don Guillermo. El primer reto fue integrar capacidades, darle esa interoperabilidad a las instituciones, y eso es un poco complicado, pero cuando logramos esa parte, las cosas fluyen, y eso fue lo que hicimos. Mantener las capacidades de cada institución, de cada dependencia, que marca la Constitución.
1: Vimos millones de aficionados, literalmente. Muchos en los estadios, sí, pero muchos más concentrados pues en lugares emblemáticos, en el caso de Guadalajara, la Minerva, en el caso de Monterrey, la Macroplaza, sí. En el caso de la Ciudad de México, el Ángel. Se estuvo hablando en algunos momentos de la participación de entre 800,000 y hasta más de 1,000,000 de aficionados en el corredor de Reforma del Ángel de la Independencia hasta el Zócalo, donde se llevaba a cabo el FanFest, y yo no me puedo imaginar lo que representa garantizar la seguridad cuando hay una multitud de ese tamaño. General, platíquenos pues el desafío que esto representó para ustedes, porque hay que decir algo más. Cuando las cosas salen bien, esto parece no verse. Malo cuando algo se sale de control. Y sin embargo, a pesar de la gran movilidad de personas en millones o en cientos de miles, pues se logró tener un control bastante eficiente de la seguridad. En la Ciudad de México hubo que lamentar el fallecimiento de algunas personas porque la multitud se desbordó. Pero para el número de gente que había, la verdad es que si no hubiera habido un control de seguridad realmente muy riguroso, pudo haber sido catastrófico.
22: Sí, así es. El plan Kukulcán incluyó, como le mencioné, instalaciones como el aeropuerto, hoteles, estadios. Y bueno, lo que pude presenciar en esas instalaciones fue una convivencia familiar, un comportamiento responsable por parte de las familias, de los aficionados. Y eso, bueno, se traduce precisamente en una corresponsabilidad de parte de la sociedad, precisamente por la confianza que tienen las instituciones, ¿no?
1: Sí, eso es muy cierto. Hay que decir que, en términos generales, los aficionados iban en familias.
22: Sí.
1: Y el comportamiento que observamos entre esas familias fue un comportamiento muy cívico, muy adecuado. A pesar del contagio este fervoroso, pues por los colores nacionales, por la camiseta nacional de México y toda esta situación que vivimos.
22: Seguro que sí. Un evento muy significativo y que exacerba los valores cívicos, culturales, militares, de nuestra sociedad y de nosotros como integrantes de las Fuerzas Armadas, fue el observar a nuestro lábaro patrio surcar el espacio aéreo del estadio, el escuchar ese y cantar el himno nacional con ese fervor. Pues de alguna manera, don Guillermo, esto trasciende, porque nos lleva precisamente a conformar una identidad nacional, a fortalecerla, no conformarla, a fortalecerla y darle una cohesión a nuestra sociedad, ¿no? Y bueno, a esto sumamos también la determinación y el coraje que mostró nuestra selección en el Estadio Ciudad de México, en el Estadio Guadalajara, porque que de verdad mostró ese coraje, ¿no? Ese brío, esa determinación, ¿no?
1: General Román Villalbazo, compártanos hasta donde es posible cómo fue todo este proceso de planeación, la logística que tiene que haber en planes de seguridad de esta naturaleza, pero también el uso de las nuevas tecnologías, pues que permiten espacios de vigilancia mayores.
22: Claro que sí. La planeación en toda operación es fundamental. Eso nos permite identificar riesgos, también anticipar prioridades. Y bueno, esta parte la tenemos que cumplir, la parte de la concepción, preparación, conducción. Por parte de la logística, de acuerdo al sistema que tenemos nosotros establecidos en la Secretaría de la Defensa, bueno, pues nos permitió primeramente garantizar las condiciones de vida y operación de las tropas. Eso es proporcionarle todo lo que requiere para que tenga una moral muy alta y pueda desempeñar su trabajo de la mejor manera posible. Y la parte de la tecnología sabemos que viene a complementar las comunicaciones, viene a complementar el monitoreo y, por supuesto, en la toma de decisiones. Esos tres elementos fueron determinantes, don Guillermo.
1: Supongo que también la inteligencia, como ocurre en todo este tipo de procesos, pues fue una herramienta fundamental.
22: Sí, la inteligencia prácticamente fue el eje articulador del Plan Kukulcán. A través de ella pudimos convertir información en toma de decisiones, previa identificación de riesgos, el monitoreo permanente del entorno, y también nos permitió generar prospectiva, ¿no? Escenarios prospectivos. Y bien, la inteligencia moderna ahora, don Guillermo, no solamente busca identificar los riesgos, sino busca también minimizar o reducir la incertidumbre para que los mandos puedan tomar decisiones, bueno, oportunas, proporcionales y basados en, vamos, en evidencia, ¿no? No en elucubraciones. Y es importante destacar que la seguridad, la inteligencia, funcionó y funcionó muy bien.
1: Sí, esto que refiere de la prevención de riesgos es clave para que este tipo de operativos múltiples en diversas ciudades, en distintos momentos que implican tantas áreas de cuidado, sean exitosas, porque la buena noticia es aquello que no ocurrió
22: sí.
1: En este tipo de situaciones.
22: La seguridad dio un giro de 360 grados. Dejó de ser reactiva para pasar a una seguridad preventiva. Precisamente lo que no sucedió, lo que no se vio, es lo que nos garantizó que los eventos se desarrollaran de la mejor manera posible. Nunca una prevención va a generar un titular, ¿no? Nunca. Pero sí constituye una expresión importantísima en un sistema de seguridad.
1: Quisiera preguntarle, vaya, aquí comunicamos en el noticiero, lo vimos en las páginas de los periódicos, que hubo movilizaciones.
22: Sí.
1: En los mismos momentos en que los aficionados iban hacia las instalaciones deportivas, hacia los estadios, sí. O en los momentos en que iban hacia el Ángel o hacia el Zócalo. Esas movilizaciones que implicaban un respeto a la libertad de expresión de las personas que querían comunicar algo, pues representaban al mismo tiempo un desafío. Por un lado, evitar riesgos o confrontación, pero por el otro lado, no aparecer como un gobierno restrictivo o como que la seguridad se convertía en algo restrictivo, impidiendo la expresión de algunos frente a todos los demás. ¿Cómo se manejó esta situación? Porque hay que decir que en términos generales salió muy bien en un doble sentido. Los aficionados llegaron a sus lugares de destino y las personas pudieron expresarse. Quizá no se les permitió a ese número de quienes querían llegar al estadio, llegar hasta ahí, pero se permitió que un grupo de ellas o de ellos pudieran acercarse a expresar aquello que deseaban decir.
22: Sí, fue una actividad a cargo de la Secretaría de Seguridad Pública de la Ciudad de México, hablando específicamente de la capital, y se manejó en un ambiente de respeto a los derechos humanos y en aplicación de la Ley Nacional del Uso de la Fuerza. Fue por eso que tuvimos un saldo blanco, que ellos se manifestaron, ellos expresaron su sentir válido, pues es parte de los derechos constitucionales, como usted lo sabe, y bueno, pues todo fluyó, como usted bien lo dice. La afición disfrutó del Mundial, de los 13 partidos que llevamos a cabo aquí en nuestro país.
1: Digamos que para efectos prácticos, en buena medida, esto concluyó el 5 de julio, hablo del domingo de la semana anterior,
22: sí.
1: Cuando la selección mexicana concluyó su participación. En ese momento también terminaron los partidos en la República Mexicana. Sin embargo, persiste el operativo, es decir, hasta que termine el Mundial el próximo 19 de julio, el domingo que viene,
22: sí.
1: Se podrá cantar victoria, porque es entonces que el Plan Kukulcán concluirá su misión.
22: Así es, don Guillermo. Finalizamos la primera etapa del Plan Kukulcán con los 13 partidos y la seguridad a las instalaciones objetivos el 5 de julio. Ahora continuamos con la segunda etapa y vamos a estar culminando después de la final del día 13, el final de fútbol, el día 19 de julio a las 13 horas, hora local, ¿no? Entonces, a partir de ahí, concluimos con el Plan Kukulcán y vamos a hacer una extensión más para que los visitantes nacionales y extranjeros que todavía están disfrutando de la alegría de nuestro país, pues puedan también regresar a su casa de manera segura. Así es.
1: ¿Hay una entrega cotidiana de resultados?
22: Sí, todos los días informamos sobre el aforo en los Fan Festival de las tres ciudades mundialistas.
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0: Román Villalbazo, jefe del Centro Coordinador de la Copa Mundial FIFA 2026. En su caso personal, general Villalbazo, pues después de una carrera militar ya larga que lo ha llevado a ser general de brigada, ¿qué desafío y qué oportunidad al mismo tiempo representó que se le encomendara la misión de operar el Plan Kukulcán?
1: Primero, agradecer la confianza de la señora presidenta, de mi general secretario, y después de esa distinción, sopesar esa responsabilidad, ¿no? Pero el esfuerzo no fue individual, el esfuerzo fue un trabajo de equipo de todas las instituciones que estamos implicadas en este evento global. Y mi papel fue muy sencillo, ¿no? Fue coordinar precisamente ese talento, esa experiencia, ese conocimiento de hombres y mujeres que todos los días trabajan y están comprometidos por México, por su seguridad y por su desarrollo.
0: En algún momento se llegó a cuestionar la posibilidad de que México pudiera tener la capacidad para organizar en materia de seguridad un evento de la dimensión de una copa como la Copa FIFA 2026, sobre todo por las condiciones de seguridad que ocurren en algunas regiones de México. Sin embargo, pues parece que el desafío fue grande, pero los resultados permiten concluir que México está preparado para garantizar la seguridad en este tipo de eventos.
1: El 19 de julio, los estadios se vaciarán, las luces se apagarán, y el mundo recordará esos goles, esos momentos de felicidad. Pero nosotros como país debemos mandar ese mensaje precisamente de tener el orgullo de haber tenido la capacidad de primeramente coordinar, proteger y celebrar un evento de dimensiones globales, uno de los más importantes del planeta. Esa es la capacidad que mostró nuestro país, don Guillermo.
0: Déjeme hacerle una última pregunta. ¿Cuál es el legado que en materia de seguridad nos deja la Copa 2026?
1: El legado no solamente será tecnológico ni operativo. El mayor legado es que México puede construir soluciones comunes cuando hay un objetivo superior. Ya lo demostramos. Nosotros formamos parte de esa garantía número 4, seguridad y protección. Y bueno, estamos en esa ruta de cumplimiento, ¿no? Como lo mencioné, en la segunda etapa. Por supuesto que quedarán mejores capacidades, mejores coordinaciones, personal mejor preparado, pero lo más trascendente es la experiencia acumulada que vamos a quedarnos, la confianza entre las instituciones y la certeza, ¿no?, de que cuando trabajamos unidos podemos enfrentar desafíos extraordinarios.
0: Pues con esto nos quedamos, general Román Villalbazo, jefe del Centro Coordinador de la Copa Mundial FIFA 2026, que se dedicó a operar este plan Kukulcán. Gracias por estar aquí y por compartir toda esta información y esta experiencia con nuestro público.
1: Gracias por la oportunidad, don Guillermo, y estoy a la orden.
0: Muchas gracias, general.
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y en el urbano, aunque los dos primeros con mayor incidencia en el urbano y el tercero en el rural. Y es que, Guillermo, en junio de este año, los cambios porcentuales anuales de esta línea de pobreza extrema pues referentes de esta canasta alimentaria fueron de 3.1% en el ámbito rural y de 4.6% en el urbano. En el caso de este último, el incremento superó la inflación general anual en 1.2%, 1.2 puntos porcentuales o el 1.2%. Decirte también, Guillermo, que la línea 4 está acumulando críticas por accesos, fallas y conexiones. Decirte que las escaleras angostas, los elevadores fuera de servicio, la falta de información ante fallas, accesos alejados y poca conexión con otros medios de transporte son algunos de los señalamientos que usuarios de la línea 4 del tren ligero mantienen a casi 8 meses de su inauguración. Incluso, Guillermo, decirte que algunos de los usuarios califican que este proyecto se hizo a la carrera debido a las deficiencias que persisten en infraestructura, accesibilidad y atención cuando el servicio se interrumpe. Por ejemplo, Cristina Cortés, una de las usuarias frecuentes de esta línea 4, explicó que uno de los principales inconvenientes en el acceso peatonal a la estación Tlajomulco Centro, pues de acuerdo con estimaciones de usuarios desde el ingreso hasta el andén, se debe recorrer cerca de 1 kilómetro, una distancia que, pues asegura, representa un obstáculo para personas adultas mayores, personas con discapacidad o movilidad reducida y quienes viajan acompañados de niñas, niños o incluso con carriolas. En más información, Guillermo, decirte que el gobierno de Guadalajara dio a conocer que a través del programa Gestión para la Mejora de la Calidad del Agua han beneficiado a un aproximado de 4,000 hogares con la entrega de insumos para el almacenamiento y tratamiento del agua. La estrategia, Guillermo, es una respuesta del municipio al agua de mala calidad suministrada por el CIAPA. El director de Programas Sociales de la Coordinación de Combate a la Desigualdad, Luis Armando Basaldúa Flores, indicó que el programa ha recibido aproximadamente 7,500 solicitudes y ha entregado, Guillermo, cerca de 9,000 insumos en distintas modalidades. También dijo que entre los apoyos se incluyen tinacos de 400 y 800 litros, filtros y paquetes de pastillas de cloro, cuya cantidad está prevista para cubrir alrededor de un año de uso. Antes de recibirlos, los beneficiarios participan en una capacitación, Guillermo, sobre el manejo adecuado de los insumos y el mantenimiento de los sistemas de almacenamiento de agua. También Balsadúa Flores indicó que hasta el momento se han solicitado alrededor de 7,000 paquetes de pastillas de cloro, 6,000 filtros, 1,800 tinacos de 400 litros y 2,500 de 800 litros. La capacidad del tinaco se asigna, Guillermo, de acuerdo con el número de habitantes de cada vivienda. También decirte, en otro de los asuntos que son significativos aquí en el estado de Jalisco, Guillermo, es que un evento que contempla ceremonias tibetanas, clases de yoga, baños de gongji, también actividades de bienestar con accesos de hasta 1,200 pesos, fue señalado por el Comité de Defensa del Bosque del Mixtecuil por tener como sede una zona núcleo del área natural protegida. El colectivo está pidiendo precisamente a las autoridades su intervención. A través de redes sociales, el Comité de Defensa del Bosque, el Mixtecuil, solicitó a la Dirección de Inspección y Vigilancia del Gobierno de Zapopan intervenir ante lo que calificó como actividad incompatible o actividades incompatibles con la protección del área natural, además de exigir, Guillermo, la clausura de la construcción de dicha construcción. Este colectivo ambiental, también está cuestionando este tipo de actividad que se desarrollan dentro de una zona del núcleo del área natural protegida y señala que anteriormente ya habían reportado la situación a la Dirección del Medio Ambiente de Zapopan cuando estaba a su cargo Juan Luis Sube Ramírez. Guillermo.

0: información desde Jalisco. Muy buenos días.
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3: Hola, ¿qué tal? Te saludo desde Zacatecas con lo más destacado. El proyecto de transporte público Platabús iniciará operaciones antes de que concluya este año, informó la titular de la Secretaría de Desarrollo Urbano, Vivienda y Ordenamiento Territorial, Luz Eugenia Pérez Haro, durante un recorrido por la Terminal 1, ubicada junto al Hospital General de Zacatecas. Destacó que las instalaciones contarán con oficinas, sanitarios con regaderas, aulas de capacitación, áreas para ventas de alimentos, cámaras de vigilancia, además de un gimnasio y un consultorio. La funcionaria indicó que aún no se define la marca de los camiones eléctricos y anunció que habrá una convocatoria para impulsar el comercio local en los espacios comerciales. En otros temas, el gobernador David Monreal Ávila defendió la entrega de subsidios para la adquisición de viviendas a funcionarios estatales al asegurar que el programa opera con reglas públicas y transparentes. Explicó que el apoyo van de 200 mil a 600 mil pesos según el tipo de financiamiento y el perfil del solicitante. Tras la difusión de una lista de beneficiarios que incluye a altos funcionarios y personal de la Secretaría de Desarrollo Urbano, Vivienda y Ordenamiento Territorial, el mandatario afirmó que cualquier trabajador puede acceder al programa siempre que cumpla con los requisitos y rechazó que existan privilegios. En más información, alrededor de 1.500 productores agrícolas de Zacatecas mantienen adeudos por el servicio de energía eléctrica y unos 50 enfrentan procesos penales por esta situación, informó Alberto de Santiago Murillo, representante de agricultores de áreas agrícolas y pecuarias de Zacatecas. Señaló que mediante acuerdos de conciliación se evitó la detención de los productores, aunque los procesos legales continúan. Afirmó que los altos costos de la energía sin cuota preferencial hacen impagable el servicio. Además, advirtió que la caída de los precios del frijol, maíz y chile agrava la crisis que enfrenta el sector agrícola. Hasta aquí la información desde el estado de Zacatecas. Le invito a que continúe en Informativo NTR.
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1: Alejandro Cermeño Guerra, rector de la Universidad Autónoma de San Luis Potosí, informó que el promedio de los aceptados en la universidad repuntó a 6.7. Ana María de la Cruz Olvera rindió protesta como diputada suplente de Carlos Arreola Mayol luego de que la autoridad electoral determinara su designación. Una investigación por presunto acoso escolar fue abierta en contra de 3 alumnas de una escuela secundaria, quienes podrían ser expulsadas.
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4: La presidenta de la República, Claudia Sheinbaum, y el secretario de Seguridad y Protección Ciudadana, Omar García Harfuch, se encargaron de justificar a la gobernadora de Baja California, Marina del Pilar. Tanto la presidenta como el encargado de la política de seguridad del país descartaron peligro por los audios dados a conocer en una supuesta llamada telefónica de la gobernadora de Baja California con asesores externos del FBI, en donde le piden información. En ese audio, ya lo comentaste, Guillermo, la gobernadora prometió más información sobre las mesas de seguridad que se realizan en su estado y en donde también participa en la mesa de seguridad del gobierno federal. La presidenta Claudia Sheinbaum descartó que haya afectación a la estrategia de seguridad. Claudia Sheinbaum dijo que se trata de una llamada en donde ni siquiera se acreditan quienes están hablando con la gobernadora, por lo que no hay peligro, dijo la presidenta, sobre estos audios. Aseguró que ya la propia gobernadora ha informado que se trataba de una llamada personal y que no hay ningún tipo de afectación. Escuchemos a la presidenta.
5: Su explicación. Ella dio una explicación. No se sabe realmente ni siquiera con quién está hablando. No hay una. Lo que hay es una llamada telefónica que dio a conocer un periodista. No se sabe ni siquiera bien con quién está hablando y ella ya dio su información.
6: ¿No se debería de tomar esto de manera reservada? O sea,
5: pues todo el mundo lo escuchó. Es una información que ella está hablando con una persona, no sabemos qué persona es. No sabemos ni siquiera si es de autoridades estadounidenses o no. Y ella da una explicación posterior de que es parte de una comunicación y que no pone en riesgo absolutamente nada de la seguridad de Baja California.
4: La presidenta Claudia Sheinbaum dijo que desconocía pues toda esta información sobre los audios. Confesó que en una gira de trabajo que hizo recientemente a Baja California, la gobernadora Marina del Pilar le confesó que estaba haciendo gestiones en torno a algunos procedimientos que tenía en los Estados Unidos. Tampoco especificó cuáles eran, pero dijo la presidenta que nada de lo dado a conocer en ese audio pone en peligro la estrategia de seguridad de nuestro país. Escuchemos nuevamente a la presidenta.
5: Que salió publicado este audio cuando estuve con la gobernadora de Baja California recientemente. Ella me dijo que había hecho gestiones sobre el tema de su visa, pero como se oyen, o sea, no se escucha nada que comprometa la seguridad nacional ni la seguridad del estado de Baja California, nada que lo comprometa. Entonces ella lo explicó y no pensamos que haya un delito que perseguir, porque no se entiende, no se encuentra en esta comunicación algo que ella esté dando que tenga que ver con el comprometer la seguridad. Entonces ella hace sus propias gestiones personales. Nosotros no fuimos informados. Cuando le pregunté, me dijo, yo estoy haciendo las gestiones con un abogado para ver, pero no costa de una información relevante.
4: El secretario de Seguridad y Protección Ciudadana, Omar García Harfuch, también descartó alguna afectación a la estrategia de seguridad. Dijo que en las mesas de seguridad que se realizan en las mañanas, pues no se habla de detalles de la estrategia que se va a aplicar, solamente se da seguimiento a las cifras y a las estadísticas en torno al delito y dónde fortalecer la presencia. Pero dijo el secretario de Seguridad y Protección Ciudadana que en las mañaneras, en esas reuniones antes de la conferencia de prensa matutina, al igual que las que se realizan en los estados, pues no hay nada que pueda poner en peligro el desarrollo de la estrategia de seguridad. Escuchemos a Omar García Harfuch.
3: Primero, los audios que se hicieron públicos el día de ayer, no se infiere que se vaya a dar información confidencial. En las mesas de seguridad de los estados participan no solo las autoridades estatales y federales, se identifica la incidencia delictiva diaria, más no hay una información como tal que tenga un grado de sensibilidad que nos preocupe que fuera compartido con alguna autoridad, si es que fuera el caso que es con alguna autoridad, porque todavía no se sabe exactamente qué autoridad era con la persona que estaba hablando.
4: Así es que en la mañanera se trató de justificar esos audios de la gobernadora de Baja California, Marina del Pilar. No hay ningún peligro para el Estado mexicano, dijo la presidenta y el secretario de Seguridad, Omar García Harfuch, en torno a lo que pudiera estar prometiendo la gobernadora de Baja California. Y hasta ahí, no se habló de responsabilidades, no se habló de violación a la soberanía nacional, porque una gobernadora en activo esté prometiendo todo a autoridades de los Estados Unidos o a quienes se dijeron eran autoridades de los Estados Unidos. De eso no se habló, no se quiso comentar y lo dejaron ya en manos de la propia gobernadora para que dé una nueva explicación, aunque reconocieron que ya el gobierno de Baja California pues ya explicó que se trató de una llamada privada y que en algunos puntos se sacó de contexto, lo cual no se caerá en esas provocaciones. Vaya asunto, ¿no? Pero en torno, cuando pasó lo de Chihuahua, pues ahí sí toda la fuerza del Estado en contra de la gobernadora de Chihuahua, Maru Campos, que por cierto fue un operativo exitoso con la participación apenas de 5 o 4 agentes de los Estados Unidos, lo cual fue calificado como una violación a la soberanía nacional. Pero veremos si en el transcurso del día hay alguna respuesta más por parte de la gobernadora de Baja California. Esta mañana, en la conferencia de prensa matutina, se presentó el informe de seguridad correspondiente al mes de junio. La presidenta Claudia Sheinbaum informó que durante su gobierno se ha logrado reducir hasta en un 48% los homicidios dolosos, lo que significa que se han podido salvar más vidas. El 50% de las vidas que se arrancaron por el crimen organizado y por la violencia en el sexenio pasado, hoy se están salvando, dijo la presidenta. Escuchemos a Claudia Sheinbaum.
5: Entre septiembre de 2024 y junio de 2026, la reducción en homicidio doloso es del 48%. Eso significa que cada día del mes de junio hubo 41 homicidios menos que en septiembre de 2024. Prácticamente la mitad. Es decir, junio de 2026 tuvo prácticamente la mitad o casi la mitad de los homicidios que septiembre de 2024. Esa es la cifra que queremos compartir el día de hoy, que más allá del número, pues representa vidas salvadas, representa vidas que no se perdieron. 41 vidas salvadas o que no fallecieron en junio de 2026 frente a septiembre de 2024. Los delitos de alto impacto también muestran una reducción muy significativa.
4: La secretaria ejecutiva del Sistema Nacional de Seguridad Pública, Marcela Figueroa, informó que el estado de Guanajuato sigue siendo el estado donde más violencia se genera, con un porcentaje importante de los homicidios cometidos en nuestro país. En tanto, dijo que en 19 estados de la República se ha podido reducir el número de asesinatos en esas entidades. Escuchemos a Marcela Figueroa.
7: En primer lugar, lugar está Guanajuato, que representó el 8.8% del total de homicidios a nivel nacional. En segundo lugar, Baja California, que representa el 8.1% del total. En tercer lugar, Chihuahua, con un 7.8%. Le sigue Sinaloa en cuarto lugar. En quinto lugar, el Estado de México. En sexto lugar, Guerrero. En séptimo, Morelos. Y finalmente, en octavo lugar, Veracruz. Las acciones implementadas como parte de la Estrategia Nacional de Seguridad Pública han tenido un impacto en la reducción de los homicidios dolosos en casi todo el país. En esta gráfica se presentan a las entidades que han tenido disminuciones en este delito. También, si comparamos el primer semestre de 2025 contra el primer semestre de 2026. Como se ve claramente en esta gráfica, son 29 entidades federativas las que presentan una disminución en esta comparación entre semestres de estos dos años. Destacan los estados de San Luis Potosí, Zacatecas, Quintana Roo, Nayarit, Guanajuato y Nuevo León.
4: Así es que la presidenta promete, presumiendo que se haya reducido casi la mitad de los homicidios dolosos ya en lo que va de su sexenio, ya con estas informaciones que se dan por parte del Gabinete de Seguridad. Según cifras del Secretariado Ejecutivo del Sistema Nacional de Seguridad Pública, en el sexenio de Claudia Sheinbaum, en estos año y medio que se lleva, se han registrado 43.120 homicidios dolosos o 66 diarios. Guillermo, mi información esta mañana, cuando son 9:58 a.m.
8: Gracias, muchas gracias, Alberto García Sarubi. Y con esto nos vamos a despedir de nuestro público. Muchas gracias por acompañarnos en el programa. Le esperamos también mañana en punto de las 7. No se duerma.
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0: 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Muy buenos días, son las 10:04, son los inmortales de la Q, presentamos al Divo de Juárez, Juan Gabriel, estoy enamorado de ti, les invito, sigan con nosotros en sintonía, en el 940 de Amplitud Modulada.
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1: Amigos, ya son las 10 de la mañana con 8 minutos, 10 de la mañana con 8 minutos, y bueno, lo que tenemos a background es el tema de Juliantla con el poeta del pueblo, Joan Sebastián, que el día de ayer estuvo, estuvimos conmemorando el undécimo aniversario luctuoso de Joan Sebastián, y bueno, pues recordar a este nacido en Juliantla, en el municipio de Taxco de Alarcón, Guerrero, al norte del estado. Y bueno, recordar tantas y tantas anécdotas, inclusive las vividas con el poeta del pueblo de manera personal, y lo digo bien, gozar de la amistad de Joan Sebastián, poder platicar con él, no tan solo en entrevistas, sino fuera de los micrófonos, era siempre muy placentero aprender de una persona que había sufrido en el camino, que había andado en Guanajuato en internados, que estuvo en Morelos en Los Pequeños Hermanos, que anduvo cuidando chivas por mis rumbos, en fin, un hombre que fue lavaplatos, como lo dice el taxista, uno de sus temas icónicos, que después Dinosaurios hizo un gran éxito y después él grabara para también inmortalizarlo. Joan Sebastián, este hombre que luchara contra la idea de convertirse en sacerdote y que después se impusiera la música, este hombre que sufriera, que padeciera para llegar a los primeros planos por la discriminación, por sentirlo un poco fuera de la amistad muy próxima de un profesional, un hombre dedicado al trabajo siempre, pero llevando en el alma el deseo de escribir y de cantar. Yo recuerdo allá por el año de 1973, 72, 73, mozalbetes ambos, porque bueno, pues no nos llevábamos con muchos años. Él se hizo acompañar de los Joao en canciones que después se convirtieron en éxito. Los Joao de Jalapa, Veracruz, le acompañaron porque él no sabía qué hacer. El nombre de Joan Sebastián de pronto surgió por ideas de su hermana, surgió por ideas de los productores, quería llamarse Juan Sebastián, pero decían, es que es Juan Sebastián Bach, ¿cómo? ¿Cómo es que quieres llamarte así? José Manuel Figueroa después deja su nombre en el camino para legarlo a su hijo, que con ese nombre sigue en la batalla, en el canto y en la actuación, y se convierte en Joan Sebastián. Una muy buena idea iniciar su carrera religiosa, pero mejor dedicarse a la música, regresar a México, el luchar ante los programadores de radio, ante la gente que quería ver caras bonitas en la pantalla, en fin, él se abrió paso. Ayer se conmemoraron 13 años, bueno, no son 13 años, sino 11 años de la desaparición física de Joan Sebastián, y tuvimos hoy la intención de platicarles de él. Hay muchísimas anécdotas, hay muchas pláticas respecto a su carrera y cómo se forjó esta para alcanzar las metas que finalmente él logró. Ya de forma lamentable, ustedes lo conocen, Joan Sebastián falleció el 13 de julio de 2015 a los 64 años de edad a causa de un choque séptimo y esto derivado de una falla orgánica múltiple, ¿sí? Este choque séptico le llevó a la muerte. Su deceso ocurrió en su rancho ubicado en Teacalco, Guerrero, ahí precisamente en Juliantla, tras una larga batalla de 16 años contra el cáncer de huesos. Bueno, a estos muchos años de su muerte, muchos, pero la verdad es que se ha sentido un verdadero suspiro. ¿Por qué? Pues porque Joan Sebastián está presente en programas como este, Los Inmortales de la Q, y muchísimas gracias de verdad, amigos, por acompañarnos y por también recordarnos que la gente no se va hasta que se le olvida, y Joan Sebastián estará siendo recordado a través de la Q940 en Los Inmortales de la Q. Bueno, si tenemos algo en las en la multilínea, vamos a ella. John Luis, un saludo hasta Alemania para ti, para Martita. Bueno. Hola, buenos días.
2: Hola, Constanza.
1: Sí, ¿quién habla?
2: Habla la señora Judith Escaldón.
1: ¿Qué pasó, Judith? ¿De qué te podemos servir hoy?
2: Ayer me extrañé.
1: Ah, bueno, muchas gracias, pero bueno.
2: Te extrañé.
1: Ya estamos aquí.
2: Qué bueno, Judith. Gracias a Dios.
1: Qué bueno. Muchas gracias, oye, Judith. ¿Qué canción te gustaría escuchar?
2: Quiero que me ponga una de San Sebastián que se llama esa que dice, ¿qué me habrás hecho? ¿Qué me habrás dado?
1: Ah.
2: Es San Sebastián.
1: ¿Cómo no? El primer tonto. El primer tonto se llama.
2: Y que dice, ¿qué me habrás hecho? ¿Qué me habrás dado? Ya no me acuerdo más. Pero es bonito esa canción.
1: ¿Qué no te habrán dicho? ¿Qué no te habrán
2: eso,
1: dado? Porque dice, hay un capricho
2: mera.
1: Que no has realizado. Qué bonito mera, tema. Bueno.
2: Pero me la dedica para mí, para Judith.
1: ¿Cómo no? Con mucho gusto hasta el Escandón. Te hacemos llegar un saludo y un abrazo.
2: Que Dios te cuide. Me da gusto saludar.
1: Igualmente a ti. Igualmente a ti.
2: Sí,
1: a Beto Betancur, a su familia, a Rafita, a Chayito, a Dorita y a Alex en la Gustavo Madero, a Régulo Sánchez en Jumiltepec, Morelos, a Tony David en Tlaxcala, también a Arturo Tapia, cómo no, mi querido Arturo, hasta Valle de Vázquez, a Mine en Coyoacán, en su tienda Ale, y a José Nájera hasta California. Ok, bueno.
3: Bueno, buenos días.
1: Buenos días, ¿quién habla?
3: Habla Gustavo Jiménez.
1: ¿Qué pasó, Gustavo? ¿En qué te podemos servir hoy?
3: Muy bien. Están ustedes muy contentos. Oye, don Constanzo, ¿podrían ponernos sí. la de Prieta Linda? Con Vicente
1: Prieta
3: Fernández.
1: Prieta Linda con Vicente Fernández. Sí, cómo no. La buscamos y con mucho gusto, la de Prieta Linda, que fue original de David Sizer. El de Tamazula, Jalisco. Bueno, pues
3: ándale,
1: ahora con Vicente la pide eso.
3: ¿Qué te pasa, Prieta Linda?
1: Dime, ¿qué me pasa, Prieta Linda? Así dice. Mi querido Gustavo, ¿a quién saludas?
3: A la señora Félix. María Félix.
1: A la señora María Félix, que nos escucha.
3: Aquí en GAM, Gustavo Amadero.
1: En la Gustavo Amadero. Ok, con mucho gusto, Gustavo. Te la ponemos con placer, ¿eh?
3: Gracias, señor.
1: Que
3: Constanzo.
1: La pases bien, Gus. Que la pases muy bien. Son las 10 de la mañana con 15 minutos y vamos a presentarles el tema que Judith nos ha solicitado, claro, a través de los inmortales de la Q. Esto se llama El Primer Tonto con el recordado rey del jaripeo. Joan Sebastián está en la Q, en los inmortales de la Q. Diariamente de 10 a 11 de la mañana tenemos tu música. No te la vayas a perder, ¿eh? No te la vayas a perder. Acompáñanos.

Lagu. Y en Los Inmortales tenemos el gusto de presentarles a Vicente Fernández esta canción. Señora María Félix, es para usted de parte de su esposo Gustavo Jiménez en la Gustavo Amadero. Prieta linda, Vicente canta en Los Inmortales de la Q. Muy buenos días.

La Q. Amigos de San Luis Potosí, un saludo muy especial. Muchísimas gracias por estar con nosotros en este gran programa que con mucho gusto les proyectamos desde la Ciudad de México. Se llama No me digas que te vas, canta José José en Los Inmortales. Estamos contigo.

0: Amigos, no se nos vayan, no se nos vayan, porque aún tenemos mucha música y mucha diversión a través de esta su estación favorita en Los Inmortales de
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3: Donde pues los vecinos están preocupados y molestos por esta falla del pozo El Mezquital. Y es que resulta y acontece casi un par de días, prácticamente hace cuestión de nada, se informó de forma oficial que el pozo Mezquital 3 volvió a fallar. Apenas el pasado mes de marzo había sido activado nuevamente y hagamos cuentas, marzo, abril, mayo, ni dos meses duró el pozo El Mezquital funcionando. Y lo que preocupa es que dejó sin agua 15 colonias del norte de la ciudad.
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1: El gobernador Ricardo Gallardo aseguró que habrá coordinación con la policía vial para agilizar la circulación durante la construcción del puente vehicular en la glorieta del Real Inn. La Secretaría de Seguridad de la capital realizó la investigación iniciada tras la difusión de un video en el que presuntamente una oficial de policía vial incurre en una conducta irregular. El coordinador del Partido Verde Ecologista de México, Ignacio Segura, adelantó que será en diciembre de este año cuando el instituto tenga definido el perfil formal que competirá por la gubernatura.
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2: Hola, Master. Quiero mandar un saludo para mi esposo que está trabajando de taxista. Ahí te encargo. Aquí te estamos escuchando en Los Tacos El Güero.
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4: 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Oye, ¿qué crees que ahorita que está lloviendo mucho en mi colonia se inunda demasiado? ¿Me podrías ayudar a hacer un reporte? Ahí te encargo, ¿no? Please.
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5: ¿Qué onda, mi Master? Hoy aquí te vengo escuchando en las callecitas de San Luis. Te encargo una rola, quiero escucharla y cantarla todo pulmón, la del Rey, pero la de José Alfredo. Ahí te encargo.
6: Pero sigo siendo el Rey.
0: 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Once con 3 de la mañana, muy buenos días, comadrita, compadrito, ¿cómo se encuentra hoy? Ya martes 14 de julio, casi quincena, casi viernes, casi sábado, no hay que decir quincena porque luego nos la gastamos antes de tiempo. Ya lo sabe, queremos iniciar con un buen mensaje, con toda la actitud, y yo quiero invitarte a que agradezcas lo que no fue. Agradece esa puerta que estaba cerrada, agradece el lugar o la persona que te enseñó que estabas para más, porque sí, créeme, estás para más. Agradecer ese desvío o ese empujoncito que te llevó al camino correcto. Gracias por este día. Muy buenos días, feliz martes, estamos iniciando. Ahí te encargo.

Estuvo esta buena rolita que es una colaboración entre Alacranes Musical y De Oro Zapateado Electrónico, una colaboración que fusiona estilos diferentes pero que nos pone a bailar en esta mañana. Búsquela, agréguela a su lista de reproducción porque queremos tener toda la actitud lo que resta de estos días. Zapateado Electrónico, De Oro y Alacranes Musical. México mágico siempre superando la IA, ¿no? O sea, ¿quién iba a imaginar que vamos a fusionar a De Oro con Alacranes Musical? Por cierto, ¿qué habrán hecho Alacranes Musical? Estaremos investigando porque era una muy buena agrupación. Y ya lo hemos dicho, que regrese el Hi-Fi o el Wi-Fi, ¿cómo era? Yo sí usé, tengo que reconocerlo, sí usé estas botitas que tenían así el piquito de tribal. Yo sí creo que regrese el tribal y también el duranguense. A la carrera musical en esta mañana y De Oro Zapateado Electrónico para que la ponga en su lista de producción. Y por supuesto, quédese con nosotros lo que resta de estas dos horas. Nos quedamos juntos hasta la una de la tarde a través de la Q95.7 FM. Pura música y puros éxitos. También la multiplataforma de Global Media TV, Canal 4.1, Televisión Abierta, Canal 4, Sistema Easy. También a través de internet, globalmedia.mx. Ahí tenemos televisión y radio en vivo para que nos siga desde su coche, desde la calle, desde su oficina, globalmedia.mx. Y de una vez, aproveche para consultar toda y la mejor información local, regional, nacional e internacional. También les recordamos nuestras redes sociales, Global Music 95 7 SLP, nuestro WhatsApp 4444 900005. También, si quiere retomar las denuncias que le hemos presentado días anteriores, ayer por ejemplo, lo que hoy le vamos a tener, síganos en X YouTube, nos encuentra como Global Media y también como Ahí Te Encargo. 11:09, todavía no llega el momento mágico, por eso nos vamos mientras al clima de esta mañana, porque de forma general se está pidiendo extremar precauciones por temperaturas calurosas en la zona huasteca. ¿Cómo se encuentra el resto de las regiones? Vámonos para el altiplano, amigos de esta zona, mínima de 14, máxima de 29, en las partes altas se sienten 8 grados centígrados, los vientos serán de más de 40 kilómetros por hora y hasta 50 kilómetros por hora en la zona de las sierras, bancos de niebla por la mañana y lluvias dispersas por la tarde para los municipios del altiplano. En la zona centro, mínima de 14, máxima de 27. En las partes altas se sienten 8 grados centígrados. También los vientos serán de hasta más de 40 kilómetros por hora y también de 50 kilómetros por hora en las sierras de la zona centro. Bancos de niebla por la mañana, lluvias dispersas por la tarde. Esto para los municipios de la zona centro. Zona media, mínima de 19, máxima de 32. En las partes altas, 14 grados centígrados. Bancos de niebla por la mañana, lluvias y chubascos puntuales durante el día y los vientos también pueden alcanzar los 50 kilómetros por hora en la zona media. Finalmente, la Huasteca, mínima de 23, máxima de 36, en las partes altas 15 grados centígrados, bancos de niebla por la mañana, lluvias y chubascos puntuales durante el día y atentos porque también los vientos serán de hasta más de 50 kilómetros por hora en las partes altas del agua azteca. De cualquier forma, le estamos compartiendo este clima en Global Music 95.7 SLP. También le invitamos a que siga la página de Turismo Estatal y Protección Civil del Estado porque se está compartiendo el estatus de los parajes y atractivos turísticos de la región huasteca y créame, la comparativa de ayer y hoy se incrementa en algunos sitios que están cerrados, también los que tienen bandera amarilla y los que están abiertos. Si usted tiene alguna visita a estos sitios y parajes turísticos, para que no le agarren las sorpresas de cuál se encuentra abierto, cuál cerrado y sobre todo, qué medidas tomar. Ahora sí aprovechamos porque es momento mágico, 11:11 de esta mañana de martes, martes 14 de julio. Lo que usted decrete, piense y desee con su corazón, créame, se la va a conceder. 11:11 de todo corazón, la mejor vibra en esta mañana. Ahora sí vámonos con las canciones que en esta mañana compiten. Primer duelo de rolitas, la que reciba más votos se la ponemos por completo y usted nos ayuda a decidir cuál gana, cuál se mantiene en ese puesto de honor. Llega Montes de Durango con la canción Me gusta tener de a dos, de a tres, de a cuatro, mire las que sean, pero hay que tenerlas. ¡Súbele, DJ!

Montes de Durango, me gusta tener de dos. ¿Dónde las quiere tener? Arriba, abajo, al lado, escondidas, ¿dónde? Pero me gusta tener de a dos. Conozco amigos que les gusta hasta de a cuatro. Montes de Durango, primera rolita de esta mañana. Compite contra Banda Los Recoditos, que ellos se mantienen en este puesto de honor. Chiquitititita la tienes, ¿no es cierto? 11 con 12, súbele DJ.

0: Banda Los Recoditos con Chiquititita. Se te hace. Montes de Durango, me gusta tener de a dos al lado. Ahí están las canciones de esta mañana que le proponemos para cometer votos. WhatsApp 4444-900005. Vámonos con más. Seguimos en Ahí Te Encargo.
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0: La notita de esta mañana, además de más información que puede consultar en globamedia.mx, y es que compartirle, comentarle, y es que la Fiscalía General del Estado de San Luis Potosí informó que a través de la Delegación Segunda recibió una denuncia formal que fue presentada por unas personas afectadas en hechos registrados en el municipio de Villa de la Paz. Derivado de lo anterior, agentes del Ministerio Público iniciaron las diligencias e investigaciones correspondientes dentro de una carpeta de investigación por los probables delitos de abuso de autoridad y lesiones con el propósito de esclarecer lo sucedido. Como parte de las labores de campo, la Fiscalía Potosina lleva a cabo la integración de los datos de prueba, así como las acciones de investigación necesarias para determinar las responsabilidades que conforme a derecho correspondan en contra de los elementos municipales. En ese sentido, la Fiscalía General del Estado de San Luis Potosí refrendó su compromiso para trabajar con prioridad, profesionalismo y justicia en beneficio de las y los potosinos. Una más que se anexa a los casos de abuso policial de las corporaciones municipales, y eso llama la atención. ¿Con qué garantía se promueve el turismo en esta temporada? ¿Con qué garantía las y los potosinos podemos un fin de semana ir a esta zona del altiplano? ¿Con qué garantía prácticamente en el municipio de Villa de Alpaz se garantiza que los policías no van a cometer abusos? Uno más que por supuesto estaremos atentos. La notita de esta mañana, globalmedia.mx está investigando un presunto abuso de autoridad y lesiones. Eso preocupa, las lesiones en el municipio de Villa de la Paz. Ya lo sabe, globalmedia.mx. 11:14, cumadrita, compadrito, vámonos a la siguiente rolita. Ya lo sabe, queremos toda la actitud. Peticiones, WhatsApp 4444-900005. Banda Mash nos pone a bailar con esta fiesta. Son 11:15, estamos en Ahí Te Encargo.

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1: Lo que nos puso a bailar no fue Banda Mash, fue Banda Machos, porque aquí yo lo anoté mal. La canción se llama Fiesta Son, que es uno de los recientes y exitosos temas lanzados por Banda Machos. Bueno, aunque estaría genial que se pelearan por el nombre, yo dije, ok, somos Banda Mash. Nada más le ponemos ahí el OS y estaría genial. Este hit mantiene, obviamente, encendido el característico ritmo de Tecno Banda y el zapateado que ha distinguido a la reina de las bandas a lo largo de su trayectoria. Se llama Fiesta Son y qué buena rolita para ponernos a bailar en este martes Suki de rituales. Oiga, hay mucha energía en el universo. Dicen que Mercurio retrógrado, estaremos viendo qué signos les va a ir un poquito mal. Sí, tú, ya vimos que a ti te está yendo como lo pronosticó. ¿Quién? ¿Jessica Esotérica? No, hombre, saludos, Jessica Esotérica. Se está llevando la que lo trajo, dice nuestra operadora, que porque sí, efectivamente, el universo está conspirando en su contra. Martes de rituales, más adelante, por lo pronto, esta rolita de Banda Machos, Fiestas Son. Vámonos, momento de la denuncia ciudadana. El meollo de la Q, nos vamos a darle continuidad a esta queja de comerciantes y vecinos del municipio de Villa de Pozos, muy particularmente sobre la avenida Hernández Guerra, y es que crece este bache, iba a ser un albur, 13 cada vez que nace, cierto, ya dejen de decir cosas así. Automovilistas y comerciantes y vecinos de Villa de Pozos denunciaron el crecimiento de un bache ubicado sobre Avenida Hernández Guerra, casi con la esquina de Avenida Gran Peñón y la calle Circuito Viñedo de Borgoña. De acuerdo con los habitantes y personas que pasan por este punto, el desperfecto fue detectado desde hace aproximadamente 6 meses. Señores de Villa de Pozos, 6 meses reportándoles este bache que está creciendo y ustedes miren, ni sus luces. Sin embargo, las recientes lluvias aceleraron el deterioro del pavimento, incrementando el tamaño y profundidad del hundimiento que prácticamente sí cabe una llanta, se puede dañar la suspensión, no es cualquier bache, más o menos medirá 1 metro de largo y unos 45 centímetros de profundidad. Mire, perfecto para tronar llantas, pero ni así el municipio de Villa de Pozos le está poniendo atención. Los vecinos de este punto señalan que el problema representa un riesgo, obviamente, para vehículos particulares, motociclistas, ciclistas y transporte público, además de generar daños en neumáticos y suspensiones. Aseguran que pese a los reportes que ya tiene el municipio de Villa de Pozos, la Dirección de Infraestructura de este lugar no ha realizado reparaciones, ni tampoco mínimo les dieron mensaje de que le están dando seguimiento, pero no, ni siquiera un mensaje de respuesta. Los afectados solicitaron una intervención urgente, y lo ponemos con negritas, urgente, antes de que este bachezote continúe avanzando y aumente el riesgo de accidentes en esta vialidad de importante circulación en el municipio de Villa de Pozos. Y de por sí, tienen pocas vialidades para salir a sus trabajos y para entrar a sus casas, y todavía con esas condiciones, por eso está para llorar las condiciones de Avenida Hernández Guerra. Amigos de Villa de Pozos, les pasamos el reporte, por supuesto, le estaremos dando seguimiento al meollo de esta mañana. Momento de irnos a un corte musical, no sin antes por aquí leer este mensajito. Gracias, compadrito, dice Master, hay un carro chocado en el puente de Jicotencat sobre Salvador Nava, dirección hacia el distribuidor, y ¿qué crees? No hay elementos de la policía abanderando. Qué raro, mi estimado Juan, que los elementos dicen que llegan rápido algunas cosas, pero para lo que les conviene. Por lo pronto, mucha paciencia, este choque en Jicotencat rumbo al distribuidor, hay tráfico lento por este choque, ojalá los amigos de policía vial puedan ir en corto para que ayuden con el tráfico. 11:21, vámonos a una rolita, corte musical, Banda Machos, el mandil, así, sí soy yo, el mandil, Banda Machos, 11:22, seguimos con mucho más en Ahí Te Encargo.

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1: 11:30, regresamos, Ahí te encargo. Recuerda, el mejor programa de las y los ciudadanos, por supuesto, nuestro WhatsApp 4444-900005 para conocer los horrores de su calle, colonia, fraccionamiento, mensajitos, peticiones. Platíquenos dónde se encuentra en esta mañana, qué quiere que le reportemos para la autoridad y le vaya a hacer caso. Inseguridad, baches, graffiti, falta de agua, ya lo sabe. WhatsApp 4444-900005, como por ejemplo la motoneta que ya anda recorriendo las calles de la zona conurbada y en esta mañana nos va a platicar sobre dos tremendos baches. ¿Qué digo baches? Hoyos. ¿Qué decimos hoyos, mi estimada motoneta? Son socavones, son una cueva al inframundo. ¿Y saben dónde está? En el centro histórico. Prácticamente vamos a proponer que sean las nuevas atracciones turísticas. Ahora con las lluvias podemos hacer unos manantiales o unas grutas como las de Tolantongo. ¿Te parece, mi estimada motoneta? Platícanos de estos tremendos socavones. ¿Cómo te encuentras?
2: Más del muy buen día, feliz martes. Y pues efectivamente nos tocó caminar por el barrio de San Sebastián en el centro histórico, porque parece que este centro ya se está hundiendo, porque lo que parecen baches, como tú comentas, en realidad ya terminan siendo socavones. Los vecinos nos reportaron dos, uno sobre la calle de Morelos entre Arteaga y Treyes, y otro muy cerquita, literalmente a unos cuantos metros, en la calle de Fernando Rosas, casi esquina con la misma calle de Morelos. Y nos dicen que ya llevan más de 8 días abiertos, y la verdad es que sí preocupa, porque el adoquín está completamente hueco por debajo. El más grande es el primero que te comenté, el que está sobre la calle de Morelos, y basta con asomarse para darse cuenta de la profundidad que tiene. Si un carro cae ahí, o peor todavía, una motocicleta, un ciclista, o lo peor, un peatón, pues el golpe puede salir bastante caro. Los habitantes comentan también que ya hicieron los reportes y lo único que piden es que no esperen a que ocurra un accidente tan grave para que tengan que intervenir. Además, este barrio tiene una infraestructura, muy antigua, y justamente eso ha provocado que en los últimos días se presenten este tipo de hundimientos. Así que vamos a seguir recorriendo estas calles, vamos a mostrarte cómo están estos dos puntos, qué tan grande es el riesgo y qué dicen los vecinos, porque aquí el problema ya no es un simple bache. Aquí, como te comento, literalmente una gran parte del centro histórico, una zona muy importante, se está literalmente hundiendo. Así que en un ratito más te tendré toda la información, Master.
1: Oye, hermosas joyas que podemos mostrarle a nuestros turistas, que prácticamente ya la temporada están por llegar. Y también, motoneta, agradecerte que enfermito y todo, pero andas dándolo todo. Ahí el reporte desde el centro histórico. Por ahí sí las comoditas o compadritos del barrio San Sebastián te ven, que te den ahí un tecito con limoncito. O también, fíjate, también si nos pueden sugerir dónde encontramos 2 kilos de vergüenza para pasarse a la autoridad, a ver si les da pena con estos tremendos socavones que hemos encontrado, motoneta. Pues a darle, que esto es mole y hay que hacerlo, y por supuesto a seguir reportando.
2: Saludos, Master. Aquí seguimos al pendiente, haciendo la lucha.
1: Oye, pero rompiendo el protocolo, ¿quién gana hoy, España o Francia?
2: Yo me voy por España, la verdad.
1: Ay, ahora resulta, que la madre patria la apoyas. Por favor, motoneta, no me vengas con eso.
2: No, no es eso, pero es que yo soy culé, yo soy del Barcelona, entonces definitivamente apoyo al Barcelona. No me gusta para nada el Paris Saint-Germain.
1: No, mi amigo, es que tú tienes porte de español, por eso no te cuestiono, no te critico. Yo nomás ponerte a la contraria, yo voy con Francia. Que ahora sí las quesadillas, pero que se arme, porque nomás eres bien boca floja, amigo.
2: Yo me quedé esperando las miches de la otra vez, de cuando México ganó.
1: Ahora, ¿seguro? Va, ¿seguro? Otra vez, ahí está, yo Francia, tú España, dale.
2: Va, yo España, tú Francia.
1: Está, abrazo, motoneta, seguimos.
2: Dale un saludo, Master.
1: Ahí está el pronóstico de la motoneta. Él va con España, yo con Francia. Usted, ¿a quién le apoya? Recuerde, a las 12 comienza el partido, pero quédese con nosotros porque seguimos con más en Ahí te encargo. Hablando de cosas importantes, recuerde que estamos pues muy emocionados porque pese a que la selección mexicana ya no está jugando, la verdad nos dejó un muy buen sabor de boca. Y seguimos con este análisis de datos importantes respecto a nuestra selección. Yo le pregunto, ¿cuáles son los niños que han jugado en la selección? Niños porque son menores de edad, además del buen Gil Mora, que oiga, hay que cuidarlo, que no se le suba tan pronto, porque tiene una carrera que puede ser muy prometedora siempre y cuando mantenga los pies en la tierra. Pero además de Gil Mora, ¿qué otros mexicanos han sido los más jóvenes en jugar una Copa del Mundo? Para eso nos vamos con esta información de Corina Olvera en Ahí te encargo, el recuerdo.
3: Jugar un Mundial ya es el sueño de cualquier futbolista, y hacerlo antes de cumplir los 18 años es entrar directamente a los libros de historia. Esto fue exactamente lo que consiguió Gilberto Gil Mora en la Copa del Mundo 2026. Y es que con apenas 17 años y 240 días, para ser exactos, el mediocampista nacido en Tuxtla Gutiérrez, Chiapas, se convirtió en el futbolista más joven en disputar un mundial con la selección mexicana, rompiendo un récord que permaneció intacto durante 96 años. Su historia es sorprendente. Debutó en primera división con Xolos de Tijuana cuando apenas tenía 15 años. Un año después ya vestía la camiseta de la selección mayor. Y en el mundial no solo sumó minutos, terminó ganándose un lugar como titular en los partidos más importantes del torneo. Su irrupción también lo colocó entre los grandes récords de la FIFA. Gil Mora fue el jugador más joven del Mundial de 2026, el sexto futbolista más joven en debutar en toda la historia de las Copas del Mundo, y además, con 17 años y 259 días, se convirtió en el segundo jugador más joven en iniciar un partido de eliminación directa, quedando a solo 20 días de la histórica marca establecida por Pelé en Suecia 1958. Antes de Morita, el dueño del récord mexicano era Manuel Chaquetas Rosas, quien disputó el primer lugar de la historia en Uruguay 1930 con apenas 18 años y 88 días. Además, Rosas dejó otro legado imborrable. Anotó el primer gol de México en una Copa del Mundo. La lista continúa con otros jóvenes que también adelantaron su cita con la historia. Alfredo Pistache Torres con 19 años y 16 días. Y Raúl Arellano con 19 años y 108 días jugaron el Mundial de Suiza 1954. Más tarde apareció Andrés Guardado, quien debutó en Alemania 2006 con solo 19 años y 269 días, iniciando una carrera que lo llevaría a disputar 5 Copas del Mundo y convertirse en uno de los grandes referentes del fútbol mexicano. En la historia de los mundiales, solo unos cuantos adolescentes han llegado tan lejos. Ahí aparece Norman Whiteside, de Irlanda del Norte, que debutó con apenas 17 años y 41 días. Samuel Eto'o con Camerún, Femi Opabumi de Nigeria, Salomón Olumbé, también camerunés, y el más famoso de todos, Pelé, quien con 17 años conquistó el mundo y levantó la copa en 1958. Hoy, casi 7 décadas después, un mexicano vuelve a compartir ese exclusivo grupo de prodigios, porque algunos futbolistas necesitan toda una carrera para dejar huella, pero otros, como Gil Mora, escriben su nombre en la historia cuando apenas están comenzando a vivirla. Yo soy Corina Olvera y ahí te encargo el recuerdo.
1: Interesante la información que nos presenta Corina en esa sección de Te Encargo el Recuerdo. ¿Qué opina? ¿Qué otro joven recuerda que haya debutado en una Copa del Mundo? Pero el que está de moda es nuestro Gil Mora, y con el niño no. Con el niño no. Déjelo, disfrútelo y sobre todo que crezca, que aprenda, pero insistimos, que no se le suba, que los pies los mantengan en la tierra, porque efectivamente parte del encanto de esta selección que ha tenido mucho clic, mucha conexión en nuestra actualidad con esta reciente Copa del Mundo es eso, la sencillez, el carisma, la actitud, y ojalá no se les suba, pero con nuestro Gil Mora no se metan ahorita porque estamos muy contentos que es nuestro niño de oro. Gracias, Corina, por la información. Mañana más datos interesantes y ahí te encargo el recuerdo, si es que llega la información, ¿verdad? Vámonos con más canción en esta mañana. Secreto y macizo, solamente mía. Ora, que te dedican a esta canción. Ora, solamente mía, 11:38, seguimos en ahí te encargo.

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5: Lo que acabamos de escuchar se llama Solamente Mía, una exitosa colaboración entre los grupos Secreto y Macizo. Es una balada romántica con tintes Tex-Mex que explora el dolor y sobre todo el despecho de una ruptura. El tema, si le puso atención a la letra, se centra en la negación. Negación de perder a un ser amado que se va con otra persona. El mensaje principal de esta rolita es que a pesar de que la persona amada decide marcharse y buscar otro amor, el protagonista de esta canción se aferra a la idea de que ella le pertenece y mantiene la firme esperanza de que regresará, ignorando lo que la gente opine. Y hablando en serio, ya con las canciones uno podrá decir, está bien buena la canción, me gusta, pero no, señores, hay que cerrar el ciclo, hay que dejar ir. Eso de ser mía, pues no, nadie nos pertenece, ni que fuéramos objetos. Insistimos, de forma romántica está bien, no somos atacados y entendemos perfectamente lo que es la música, pero no, hay que buscar ayuda si de plano no podemos soltar, pero mire, suelte ya la que sigue, hay que superarlo, pero por lo pronto, enfoquémonos en la canción, se llama Solamente Mía, de Grupo Secreto y Macizo. Ya luego será momento de hablar de cosas de psicología y salud mental, pero disfrutemos la canción Solamente Mía, de Macizo y Secreto, la canción que les sugerimos en esta mañana. Momento de irnos a la denuncia ciudadana. 11:44, vámonos con Ajijo de la Q, y es que desde el municipio de Villa de Pozos andan muy activos los vecinos, compatriotas, compatriotas de Villa de Pozos, gracias por sus reportes. Comerciantes y vecinos y usuarios de la vialidad solicitaron la instalación de semáforos en el cruce de las calles Julián de los Reyes y Camino a Santa Rita, esto en Villa de Pozos. Están considerando que este punto se ha convertido en uno de los puntos con mayor riesgo vial del municipio, sobre todo este cruce, que es uno de los principales o de los pocos accesos que tenemos al jardín principal y concentra una intensa circulación de vehículos particulares, motocicletas, bicicletas, transporte público y también transporte de carga. Según testimonios recabados en esta zona, nos platicaron que en los últimos meses se han incrementado los percances debido a la falta del respeto a ceder el paso, ya lo sabe. Una y una, tú pasas, yo paso, el que sigue, pero no. Los conductores les vale Mauser, se pasan todo y ha habido percances viales. Y sobre todo porque no hay dispositivos de control vial o lo que es lo mismo, estos benditos y famosos semáforos. ¿Cómo les afecta que están pidiendo? Tenemos sus testimonios.
6: Pues es un punto con muchísimo tránsito vehicular y en las horas pico, cruzar o incorporarse a cualquiera de las vialidades pues es muy peligroso y complicado. Las personas que pasamos por ahí con frecuencia sabemos que se presentan largas filas, los vehículos pues van muy rápido y muchas veces nadie quiere ceder el paso. Y esto pues nos pone en riesgo tanto a los automovilistas como motociclistas, ciclistas y los peatones, sobre todo a los adultos mayores o niños que andan ahí para cruzar a la escuela. Además es una zona que ha crecido mucho en los últimos años. Cada vez hay más casas, comercios y más circulación de vehículos, por lo que la infraestructura vial ya no es suficiente para atender la cantidad de tránsito que existe ahorita en la actualidad. Considero que la instalación

0: de semáforos en este crucero, pues sería una medida muy importante para ordenar la circulación, disminuir el riesgo de accidentes, dar mayor seguridad a todas las personas que utilizan esta vialidad.
1: Interesante la petición porque además de esos semáforos, lo que están pidiendo los vecinos, peatones, comerciantes, es que también, no solamente o una u otra, no, también están pidiendo reductores de velocidad, señalética horizontal o vertical más visible porque tampoco la hay, y sobre todo están exigiendo al Ayuntamiento de Villa de Pozos realizar un estudio de movilidad e instalar semáforos en este punto para ordenar la circulación y mejorar la seguridad de peatones y conductores. Le estaremos dando seguimiento. Amigos de Villa de Pozos, les están pidiendo uno que es un semáforo, que les puede costar, de verdad. No les alcanza para un semáforo, díganos y nos cooperamos. Ajijo de la Q, están pidiendo semáforos en Julián de los Reyes y camino a Santa Rita, estaremos muy atentos. 11:47, seguimos en Ahí te encargo.
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1: Saluditos antes de irnos a esta canción ganadora, Guadalupe. Tronadote, beso, abrazo y apapacho, dice, hola, qué raro está ese caso del sacerdote. Es que efectivamente, mi estimado Guadalupe, la notita que le leímos esta mañana y compartimos es respecto a estas agresiones y abuso de autoridad contra un sacerdote en el municipio de Villa de la Paz, esto en la zona del altiplano, y también lo que tiene que ver con la policía de Matehuala. Tienes mucha razón, está muy raro, pero le estaremos dando seguimiento. También saluditos por aquí a Carlos, dice, buenos días, Master, ahí te encargo una canción de Rigo Tobar, recordando a Monterrey, por favor, gracias, voto por Recoditos, Carlos. Ahí va tu respectivo beso, abrazo y apapacho. Gracias por tu voto. Y por supuesto, ahorita pasamos tu rolita a nuestra productora, que andaba de buenas hoy, ¿eh? Hoy sí tiene la actitud de poner todas las canciones. ¿Todo bien en casa, productora? ¿De aquel lado? ¿Todo bien? Dice que excelentemente bien y que hoy le pidan todas las canciones porque hoy sí trae ganas de complacerlos a todos. No sabemos qué pasó, pero aprovechemos que anda de buenas porque otros días que mire, ni le hable porque anda de un... No, es cierto, productora, sabes que te queremos mucho. Momento de irnos a la canción ganadora de esta mañana. Duelo de rolitas. Veremos si Banda Los Recoditos pierde su lugar de honor. Estaban compitiendo Montes de Durango contra Banda Los Recoditos. La canción que gana en esta mañana, que recibió más votos y que nos pone a bailar... es chiquitita, se te hace chiquitita, lo tienes. Banda Los Recoditos, 11:48, estamos en Ahí te encargo.

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5: Alejandro Cermeño Guerra, rector de la Universidad Autónoma de San Luis Potosí, informó que el promedio de los aceptados en la universidad repuntó a 6.7. Ana María de la Cruz Olvera rindió protesta como diputada suplente de Carlos Arreola Mayol luego de que la autoridad electoral determinara su designación. Una investigación por presunto acoso escolar fue abierta en contra de 3 alumnas de una escuela secundaria, quienes podrían ser expulsadas.
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1: Ahí te encargo una rola que suene sin parar. 11:57, regresamos, Ahí te encargo. Recuerda, a través de la Q95.7 FM, pura música y puros éxitos, la multiplataforma de Global Media TV, canal 4.1 televisión abierta y canal 4 sistema Easy. 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También recuerde nuestras redes sociales, Global Music 95.7 SLP, nuestro WhatsApp 4444900005, y también para que retome lo que le hemos presentado hoy y días anteriores, estamos en plataformas como X y YouTube, nos encuentra como Global Media y también como Ahí te encargo. 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Y hoy es martes de rituales, rápidamente vámonos con sugerencias. Ya saben, en este espacio somos fervientes, firmes, creyentes de la energía, de lo que positivo usted atraiga, piense, y sobre todo también de las malas vibras que hay que aprender a soltarlas. Si usted siente que su oficina, su lugar de trabajo, su local, su negocio, su casa, su recámara, cualquier espacio que usted ocupe constantemente, se encuentra enfermo o al menos tiene una energía pesada, mire, ahí le van 6 sugerencias y recomendaciones bien sencillas que puede hacer para alejar la mala vibra. Primero, puede plantar una ruda en la entrada de su hogar, de su recámara, de su oficina, donde usted se encuentra en su espacio, o poner una planta de ruda en la entrada. También puede limpiar con vinagre puertas y ventanas de ese espacio. Tercero, puede limpiar los pisos de todo ese espacio con agua, sal y vinagre, así como si fuera a trapear y limpiar, nada más le pone agua, sal y vinagre. También, que puede hacer cualquier día. Cualquier día puede prender una vela blanca al ladito un vaso de agua y simplemente pensar en positivo y pensar que todo lo malo se va. También, quinto consejo, ventilar ese espacio, que salga toda la mala energía, rociar con spray de romero y agua bendita. Por eso hay que ir a la iglesia más cercana para que le den agua bendita, rocía con romero y así de sencillo. Y último, sahumerear, ya sabe, algún incienso, algún copal, por lo menos una vez a la semana, hasta que se sienta mejor la energía en ese espacio. Ahí está, martes de rituales, para que limpie sus espacios en esta mañana de martes de rituales, nuestras sugerencias. Vámonos con lo que sigue, que es conocer las rolitas que compiten en este segundo duelo de canciones. La que reciba más votos la ponemos por completo y usted nos ayuda a decidir cuál le ponemos más adelante. Primera sugerencia de esta mañana, Loco por Volverte a Ver, de Juan Moya y Los del Valle. ¡Súbele, DJ!

Dice la productora que ella votaría por esa canción porque está buena, pero no decide ni ella ni yo. Lo hace usted con su voto, Juan Moya y los del Valle Loco por Volverte a Ver, pero al menos tiene ya un voto de la productora. Viene la leyenda con la canción Flaca, súbele DJ.

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1: Ahí está la leyenda, canción La Flaca contra Juan Moya y Los del Valle, Loco por Volverte a Ver. Dos propuestas interesantes, las dos muy buenas. Cualquiera tiene el derecho a ganar. Y eso es a través de su voto por WhatsApp 44 44 90 0005. Cumadrita, compadrito, han estado muy activos en esta mañana, como por ejemplo nuestro estimado José Luis, que dice: muy buenos días, Master. Primero ahí te va tu beso, abrazo y apapacho, mi estimado José Luis. Dice: favor de ponerme la canción del amor de la nena del grupo Que Nota, para saludar a Ana María Morquecho Valadez. Saludos a Ana María Morquecho Valadez, que ella se encuentra en Matehuala. Saludos hasta Matehuala, Ana María. Platícanos cómo se encuentra el clima por allá. Platícanos si supiste del chisme de estos policías que se pasaron de lanza, porque ustedes tienen más información que nosotros. Dice, de parte de José Luis Cárdenas de La Progreso, saludos a toda la bandita de La Progreso, gente chambeadora, y que por supuesto nos cae poca madre. José Luis, ahí está tu rolita. Saludos a Ana María Valdés. Se llama La Nena, el amor de la nena del grupo Nota. Disfrútala, cántala, báilala. Estamos en Ahí Te Encargo.

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2: Lo que acabamos de escuchar se llama El amor de la nena, de Grupo Kenota, que es un clásico de la cumbia sonidera mexicana. La rolita fue lanzada originalmente en el año 2018 como parte del disco La frecuencia del amor. Y esta canción destaca, obviamente, por el ritmo alegre, el estribillo pegadizo, la letra bastante pícara y sobre todo la gran popularidad en bailes sonideros y también en redes sociales. El coro principal de esta canción, si le puso atención, describe a una mujer con minifalda, por eso dice: ahí viene mi nena, qué linda está con su minifalda, qué linda está. Obviamente este tema es fundamental y no puede faltar en la escena sonidera de nuestro país, siendo también en ocasiones mezclada y sobre todo saludando por agrupaciones legendarias como Sonido Cóndor, entre otras. Insistimos, ha estado últimamente también muy pedida en redes sociales. Se llama El amor de la nena, Grupo Kenota, la canción que nos pidieron a través de WhatsApp 4444900005. La pidió nuestro compadrito José Luis, con saludos para Ana María Morquecho Valadez, que nos escucha hasta Matehuala. Ay, qué lindo. No, gracias por estar con nosotros en esta mañana y gracias por sus mensajitos. Recuerde WhatsApp 4444900005. Momento de irnos a la denuncia ciudadana, no te pases de Q, y es que recientemente, particularmente el fin de semana, ocurrió un conflicto, un pleito callejero entre dos cochistas, dos automovilistas, dos conductores, y no hubiera pasado a mayores a reserva de lo que le digamos, porque eso sí nos preocupa. Este hecho se registró más o menos sobre Avenida Mariano Otero con dirección hacia el barrio de Tequis, una zona comercial habitacional bastante transitada, donde una discusión llevó a una situación de riesgo para terceros. De acuerdo con testigos, uno de los conductores presuntamente aceleró su vehículo e intentó atropellar, embestir y sobre todo echarle su carro al otro monito, al otro tipo que también le había dicho de palabras. Obviamente, las personas que pasaban por este punto se preocuparon porque decían: ¿yo qué tengo que ver? Yo casi me atropella. Ellos que se partan su Mauser, a nosotros ni nos metan. Los participantes finalmente se retiraron del lugar sin que se reportara la intervención de alguna corporación de seguridad o tránsito. Qué raro que no estén dando patrullajes ni rondines, y que les preguntamos y dijeron: no sabemos nada. Pues no nos sabía nada porque ni siquiera estaban trabajando. Obviamente, ciudadanos hicieron un llamado a privilegiar el diálogo. Ya lo sabe, Johnny, la gente está muy loca. Y sobre todo evitar conductas agresivas al volante. Qué necesidad, como decía el buen Hanga. Oiga, que sí, lo que quieras. Oye, que estás bien pendejo. Sí, dos veces vas y de regreso. Mire, ¿para qué nos enganchamos? ¿Para qué nos metemos en problemas? Este conflicto vial ocurrió en el barrio de Tequis, en la calle de Mariano Otero. No te pases de Q. Vámonos a un corte musical en esta mañana. Le recordamos, duelo de canciones. La que reciba más votos la ponemos por completo. Segundo duelo de esta mañana, Juan Moya contra la leyenda. Votos WhatsApp 4444 900005. Con esta canción nos damos a un corte. Es Luis Alfonso, colaboración con Piso 21. Se llama Déjame Entrar. Recuerde que estamos en Ahí Te Encargo.
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2: Escuchamos fue a Remix con esta canción llamada La Solicitud, un éxito de este cantante original del Estado de México, que también datos interesantes de Remix, nuestro compadrito Remix, nombre real, Edmundo Gómez Moreno, del Estado de México, y antes de dedicarse de lleno a la música, llegó a trabajar en la Agencia Espacial de la NASA, ayudó a desarrollar un satélite, así es que nuestro estimado Remix trae el talento en la sangre, no solamente en lo profesional, sino en lo musical. Esta canción, el mensaje de La Solicitud, destaca por la temática pues un poco más profunda, lejos de lo que nos tenía acostumbrado Remix con unas canciones más bailables. Según la metáfora, obviamente pone a la mujer o a la persona amada como si fuera una pieza de un museo, donde prácticamente queremos admirarla sin tocarla para deleitarnos la pupila a través de solo contemplarla. Se llama La Solicitud. Esta canción de Remix fue lanzada apenas en mayo de este año, así es que está recientemente alcanzando los niveles de popularidad que nos han acostumbrado. Remix se llama La Solicitud. Agréguela a su lista de reproducción. 12:26, momento de irnos a la denuncia ciudadana. Ahí va el agua de esta mañana, y es que informarle y sobre todo comentar que cuando la autoridad no hace su chamba, ya sabe que nos gusta comentarlo, pero también cuando los compadritos, los ciudadanos, nos pasamos de puercos. Y es que personal del Interapas realizó trabajos de limpieza y desasolve sobre Periférico Oriente, más o menos a la altura del acceso al fraccionamiento San Jacinto. Esto para atender un taponamiento que afectaba el funcionamiento de la red sanitaria y que le reportamos en nuestras redes sociales. Durante las labores de limpieza fueron extraídas, escuche y sobre todo ponga atención, cobijas, trapos y una importante cantidad de residuos sólidos que estaban obstruyendo los pozos de visita e impedían el flujo normal de las aguas residuales. Tras la revisión y la limpieza, el nivel del drenaje volvió a operar con normalidad y la fuga de aguas negras prácticamente terminó. Obviamente los vecinos agradecieron, también automovilistas dijeron verse beneficiados, personas que diariamente utilizan esta vialidad aplaudieron y agradecieron la intervención del Interapas. El organismo informó que este tipo de obstrucciones se ha vuelto recurrente, como recientemente pasó también en la colonia Simón Díaz, por lo que también se invitó. Se exhortó a las y los ciudadanos a evitar arrojar objetos de gran tamaño al drenaje, ya que puede provocar fugas de aguas negras, riesgos sanitarios y daños a la infraestructura hidráulica. Enhorabuena por los amigos de Interapas que le dieron seguimiento a este reporte de Ahí Te Encargo, pero sí, hay que decirlo, vecinos, compadritos, puerquitos de esta zona, estaba taponeado con cobijas, con trapos, y por eso el llamado a no arrojar residuos que puedan obstruir y que después terminemos con las fugas de aguas negras y nos estemos quejando. Ahí va el agua de esta mañana, Interapas le da seguimiento a este desasolve y limpieza en la zona de Periférico a la altura del fraccionamiento San Jacinto. Amigos de Interapas, gracias por su intervención. 12:28, vámonos a un corte musical. Regresando sabremos qué canción gana. Recuerde que están compitiendo en esta mañana Juan Moya contra La Leyenda. Canciones, Loco por Volverte a Ver contra Flaca. ¿Cuál quiere escuchar? WhatsApp 4444-900-05. Regresando de este corte musical. Sabremos qué canción gana este duelo de rolitas y con qué canción nos vamos en este momento. Saluditos al buen Gabriel que está de manteles largos. Nos está pidiendo esta canción, The Number One de Iron Maiden, y dice: hoy es mi chamuco, pido Number One de The Best de Iron Maiden. Gracias, Master of the Beast. Beers. Disculpe mi inglés, es que aquí estoy leyendo mal, pero el punto es celebrar a nuestro estimado Gabriel. Gabriel, beso, abrazo, papacho, feliz vuelta al sol. De verdad, las mejores deseos para este cumpleaños y muchísimos, muchísimos que vendrán. Gracias por festejar de alguna forma con nosotros, por permitirnos entregar a tu hogar. Gabriel, felicidades, un abrazo de la producción Ahí Te Encargo. Feliz cumpleaños, nuestro compadrito Gabriel. Con esta canción que nos pediste, nos damos un corte. Recuerde que estamos en Ahí Te Encargo.

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5: El gobernador Ricardo Gallardo aseguró que habrá coordinación con la policía vial para agilizar la circulación durante la construcción del puente vehicular en la glorieta del Real Inn. La Secretaría de Seguridad de la capital realizó la investigación iniciada tras la difusión de un video en el que presuntamente una oficial de policía vial incurre en una conducta irregular. El coordinador del Partido Verde Ecologista de México, Ignacio Segura, adelantó que será en diciembre de este año cuando el instituto tenga definido el perfil formal que competirá por la gubernatura.
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1: 12:39, regresamos, Ahí Te Encargo, comadrita, compadrito, esa sección que nos gusta mucho, Ahí Te Encargo Chamba, porque si usted está buscando una nueva oportunidad laboral, si quiere cambiarse o está buscando justo incorporarse a trabajar, una muy buena opción puede ser, al menos temporalmente, trabajar en la mejor fiesta del verano, la mejor fiesta del país, y nos referimos a la Feria Nacional Potosina 2026, que está buscando por temporada ferial personal para sanitarios, especialmente taquilleros. Te están buscando. ¿Qué requisitos están pidiendo los amigos de la FENAPO? Copia del INE. Copia también en copia de tu acta de nacimiento, constancia de situación fiscal, copia del comprobante de domicilio y también solicitud con fotografía o en su caso currículum. Te repito, copia del INE, copia del acta de nacimiento, constancia de situación fiscal, copia del comprobante de nacimiento y también de nacimiento de domicilio y también currículum o solicitud con fotografía. Muy sencillo, los documentos no deben ser mayores a 3 meses de antigüedad y los tienes que llevar a la Feria Nacional Potosina, que se encuentra en Francisco Martínez de la Vega 225, Colonia Tepeyac, esto al sur de la ciudad. También anota el teléfono de la feria para que llames, pidas más informes y sobre todo, si tienes alguna duda. Teléfonos de la feria 4441-290999. Lo repetimos, 4441-290999. También hay un correo electrónico, lo puedes anotar, comunicacionsocial@fenapo.gob.mx. comunicacionsocial@fenapo.gob.mx y también están en sus redes sociales de la FENAPO para que sigas estos requisitos si te interesa trabajar, al menos por temporada, personal para sanitarios. Ahí Te Encargo Chamba, nuestra recomendación. Vámonos con más, seguimos en Ahí Te Encargo.

más votos, la que nos va a poner a bailar y que usted decidió es Juan Moya y Los del Valle. Qué buena elección, qué buen ritmo, Loco por volverte a ver. No la dediques, no la dediques, no la dediques. 12:42, seguimos en Ahí te encargo.

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2: Ya estuvo Juan Moya y Los del Valle, la canción Loco por Volverte a Ver. Ganaron duelo de canciones, mañana regresan con otra rolita. Ya lo sabe, sugiéranos qué duelo quiere que le pongamos. WhatsApp 4444-900005. Desde ahorita recibimos peticiones. Y también mañana, miércoles de chisme, porque se está poniendo bien bueno el tema de Pedrito Sola. ¿Será acaso el fin del tío Pedro? Ya es Pedro, ya no lo queremos, ya no es Pedrito. Porque mire, una y otra y otra. Mañana miércoles de chisme, para que de una vez nos vaya diciendo qué opina. Pero también díganos qué opina de esta semifinal, a quién le va, cómo está el ambiente. Está bastante interesante y para eso nos enlazamos con nuestro estimado Sergio Gutiérrez para la previa de esta semifinal. Mi estimado Sergio, ¿a quién le vas? ¿Cómo se encuentra el ambiente? Platícanos.
3: Hola, ¿qué tal? ¿Cómo estás, Master? Muy buenas tardes para ti, para todas las comadritas y los compadritos de la 95.7. Oye, mi Master, pues mira, ya casi un mes de actividades y al fin, el día de hoy, llegamos a las semifinales en la Copa del Mundo 2026 y el día de hoy ya no hay vuelta, se define al primer finalista y por eso hoy nos trasladamos, todas las actividades están centradas en el estadio de Dallas, porque la selección de Francia se mide ante España y obvio, este es uno de los choques más atractivos de Europa. ¿Por qué? Porque enfrenta a dos potencias que definitivamente suman un historial parejo, parejísimo, 18 victorias para España, 13 para Francia y 7 empates. Entonces, duelos previos muy calientes y muy caliente también que se puso también las declaraciones.

0: y con este como ambiente intenso, mediático, las declaraciones polémicas de jugadores de una selección, de otra, así que si te parece, vamos a escuchar toda la previa a continuación.
1: Todo está listo para que inicie la ronda de semifinales en la Copa del Mundo 2026, donde hoy, martes 14 de julio, Francia y España abren el telón. Los franceses llegan tras superar en fase de grupos a Senegal, Irak y Noruega, para posteriormente vencer a Suecia, Paraguay y Marruecos, sin aún perder algún partido en este certamen. Los Blues están con racha imparable y buscarán dar un golpe de autoridad para meterse a su tercera final consecutiva. Por su parte, los españoles rompieron una racha terrible desde 2010 y se instalaron en semifinales luego de enfrentar a Cabo Verde, Arabia Saudita y Uruguay en fase de grupos, para después dejar en el camino a Austria, Portugal y Bélgica, donde la Furia Roja en total solo ha recibido un gol en todo el torneo. Sobre ello, Lamine Yamal ratifica la confianza de los ibéricos y le mandó un recadito a su rival.
2: No se ha malinterpretado, al final me preguntaron a mí si, como si me daba miedo de Francia, yo dije que no, obviamente no. Somos los campeones de Europa y no nos da miedo ningún partido. Entonces, obviamente, como ha dicho Koundé, es fútbol, se lo toman como lo que es y ya está.
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3: Ahí está, mi estimado Sergio. Yo me declaro seguidor de Francia. Por ahí me gusta el análisis de los expertos. Y no sé qué opinas. Invitan a olvidarnos de las figuras como Cristiano, Messi, que sí tienen su chamba, pero hay que dar la bienvenida a Mbappé, sobre todo porque le vienen todavía mundiales en puerta, tal vez algunos dos. A su edad, pues todavía tiene mucho futuro y es momento de pensar en nuevas figuras y Mbappé. Por eso yo voy con Francia. ¿Tú con quién vas, mi estimado Sergio?
0: Tú sí le sabes, mi máster. Yo igual voy con los franceses. Definitivamente este torneo tiene que ser para la selección de Francia. Son ya tres, sería, bueno, su tercera final consecutiva. Y como dices, Kylian Mbappé, su primera Copa del Mundo, la jugó a los 17 años, o sea, siendo un niño prácticamente. Entonces, imagínate ahorita que llega con tanta experiencia, él toma la batuta como ser un referente. Así que yo definitivamente hoy también voy con los franceses.
3: Sí le sabes, Luisito, sí le sabes. Oye, también aquí revisando los momios, están todo a favor de Francia. No sé si los animemos a apostarle, mi estimado Checo, pero al menos también las casas de apuestas en todo el mundo se están volcando hacia Francia.
0: Sí, tiene que ser y definitivamente han sido los que más han demostrado. Es la segunda mejor ofensiva de este torneo, así que yo no le voy a meter porque todavía no llega la quincena hasta mañana, pero me voy con los franceses.
3: Tú no le metes, pero yo le saco y sabes de lo que hablo, mi estimado Sergio. Oye, si te atreves a pronosticar, ¿tú crees que España dé la sorpresa o de plano sí nos vamos con Francia?
0: Híjole, veo pocas probabilidades de los españoles. Realmente han venido en duelos que se han extendido más allá de los 90 minutos. Eso podría significar algo clave ya así en esta fase eliminatoria. Ronda de eliminatoria directa, toda la presión. Hoy se juega en Dallas, así que el clima pues no va a ser tan fresco. Por ahí se rumora que se estaría aplicando el protocolo de clima en donde se buscaría extender si es pues muy caluroso o si simplemente rebasa la sensación térmica de los 38 grados centígrados. Así que, híjole, muy difícil para los españoles. Yo veo también, como dices, aquí revisando las apuestas, pues todos los momios están volcados hacia los franceses. Esto es por lo que han reflejado a lo largo de todo este torneo, que, bueno, ya también representa una fase de eliminatoria más. Así que yo le veo mucha más capacidad a los franceses.
3: Pues veremos de qué lado tuerce más la iguana. Y por supuesto, gracias Sergio por estos datos. A disfrutarlo y sobre todo a gritar esos goles, que estoy seguro va a haber muchísimos. Gracias Sergio, nos escuchamos y vemos mañana.
0: Y sobre todo para toda la gente que está trabajando, que está manejando en el transporte público o donde lo pueda escuchar, ya lo sabe, a través de nuestras frecuencias hermanas, el 100.1, pero ojo, también va a través de la señal del 103.9, los 40.
3: Global Media Mundialista, gracias Sergio, hasta mañana.
0: ¡Ogua!
3: 12:51, seguimos en este encargo.
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3: Oui, au revoir, le croissant. ¿Qué más? Au revoir, ¿qué más sabemos de francés? Ahí está, bonjour. Sí, sí, mademoiselle. Sí, voulez-vous coucher avec moi? Santo oral de hoy. Hoy, martes 14 de julio, si está celebrando, al menos si conoce a alguien que se llame de esta forma, vamos a felicitarle. Santo oral católico de hoy, martes 14, dice Camilo, Optaciano, Vicente, Madelgario, Marchelmo, Orsnata, Tuscana, Angelina, Gaspar y Francisco Solano. Santo oral, felicidades a quien lleve estos nombres. Datos interesantes, hoy 14 de julio se está conmemorando datos y sobre todo fechas muy raras o interesantes. Hoy es el Día Mundial del Chimpancé, el Día Internacional del Tiburón y el Día Internacional del Auxiliar de la Enfermería. También es el Día Nacional de Francia, ¡qué coincidencia! Y sobre todo, Día Internacional de las Personas No Binarias. Gracias, cumbrito, compadrito, por haber estado con nosotros en esta mañana a través de la Q95.7 FM, pura música y puros éxitos, la multiplataforma de Global Media TV, canal 4.1 televisión abierta y canal 4 sistema Easy. Recuerda también globalmedia.mx, ahí tenemos televisión y radio en vivo, también para que nos siga y retome la información que le presentamos. Plataformas como X y YouTube, nos encuentra como Global Media y como ahí te encargo. Redes sociales, Global Music 95.7 SLP, nuestro WhatsApp 4444 900 05. 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A nombre de la excelente, excelente producción que tenemos en Ahí Te Encargo, gracias Corina, gracias Valeria, gracias Rositas, gracias Motoneta, gracias a nuestro estimado Sergio del otro lado de la cabina y por supuesto a usted, compadrita, compadrito, por habernos acompañado en esta mañana. Yo soy el máster de la CUM, me despido de usted, no sin antes, ya lo sabe, recordarle y pedirle que vivamos un día a la vez. Buen provecho, cuídense mucho, nos escuchamos y vemos mañana. Ahí te encargo.
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1: Alejandro Cermeño Guerra, rector de la Universidad Autónoma de San Luis Potosí,

0: informó que el promedio de los aceptados en la universidad repuntó a 6.7. Ana María de la Cruz Olvera rindió protesta como diputada suplente de Carlos Arreola Mayol luego de que la autoridad electoral determinara su designación. Una investigación por presunto acoso escolar fue abierta en contra de 3 alumnas de una escuela secundaria, quienes podrían ser expulsadas.
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1: El alcalde, Enrique Galindo, descartó que exista una situación de inseguridad que amerite un operativo especial en el centro histórico. Esta zona, dijo, ha presentado decrementos en inseguridad. El director general del COVACH, Ricardo Centeno, informó que la institución acumula un total de 17 separaciones de docentes y personal administrativo debido a casos acreditados de abuso, acoso y hostigamiento. El exdirector de Pemex, Víctor Rodríguez, llevará su proceso en libertad sobre el caso de violencia familiar, luego de que la jueza determinara un cambio de medida cautelar.
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4: Nuevamente a la colonia Cactus, que últimamente han estado muy activos los vecinos de esta zona con todos los reportes que nos han enviado. Le estamos platicando y le estamos mostrando las imágenes ya a través de la multiplataforma sobre esta alcantarilla que no tiene tapa, que se ubica en el cruce de Avenida de los Cactus y Avenida Desierto del Mairán. Y sobre todo, esta falta de alcantarilla permanece sin atención, ¿sabe desde hace cuánto? No días, no semanas. Por lo menos más de un año, según versiones de los vecinos de esta zona.
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0: 5 minutos, nada más.
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1: El alcalde, Enrique Galindo, descartó que exista una situación de inseguridad que amerite un operativo especial en el centro histórico. Esta zona, dijo, ha presentado decrementos en inseguridad. El director general del COVACH, Ricardo Centeno, informó que la institución acumula un total de 17 separaciones de docentes y personal administrativo debido a casos acreditados de abuso, acoso y hostigamiento. El exdirector de Pemex, Víctor Rodríguez, llevará su proceso en libertad sobre el caso de violencia familiar, luego de que la jueza determinara un cambio de medida cautelar.
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1: La excesiva demora en la liberación oportuna de las licencias de uso de suelo se ha convertido en uno de los principales obstáculos en el desarrollo y dinamismo de la industria inmobiliaria. Durante el actual periodo vacacional, la Cruz Roja ha registrado un repunte en accidentes carreteros de alto impacto. Apenas la semana pasada hubo un incremento del 20% en este tipo de auxilios. Las muertes de mexicanos bajo custodia del ICE llevaron a la Secretaría de Relaciones Exteriores a iniciar 4 acciones legales internacionales.
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